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1: Y ya estamos de regreso con la Hora Nacional.
2: Les hablaremos de los avances que tiene la estrategia Atención a las Causas en Tabasco.
1: Si están buscando ahorrar para el retiro, la Feria de las Afores es un espacio para informarnos.
2: Les platicaremos del programa de desarrollo forestal sustentable para el bienestar para todas las personas que siembran arbolitos de Navidad.
1: En salud les hablaremos del Día Mundial de los Cuidados Paliativos para las personas que tienen enfermedades graves.
2: Y nos vamos hasta la Universidad Autónoma Chapingo para conocer la Feria Nacional de la Cultura Rural.
1: Además, en la música tendremos a Jalil Mozo Castrejón. Él es guitarrista originario de la región de la Montaña Alta del estado de Guerrero.
2: Todo esto y más en esta media hora. Recuerden que nos pueden escribir en La Hora Nacional Oficial. Estamos en YouTube, Facebook, Instagram, TikTok, X, Spotify y en el siguiente número: 55 34 83 42 39.
1: En Tabasco se dio a conocer un nuevo balance del programa Atención a las Causas, la estrategia que reúne atenciones enfocadas en la prevención, la construcción de paz y la atención de las comunidades.
2: El trabajo se ha desarrollado de manera conjunta con autoridades estatales y a través de las mesas de paz.
1: Se han realizado 277 jornadas por la paz en distintos municipios, con la participación de más de 60.000 personas. También se han canjeado 447 armas de fuego mediante el programa Sí al Desarme, Sí a la Paz.
2: Se informó de la construcción de 8 nuevos bachilleratos Margarita Maza y 3 telebachilleratos.
1: A esto se suma la construcción del Centro Comunitario México Imparable y la participación de más de 33.000 personas en programas deportivos como parte de las acciones que buscan fortalecer la convivencia y ofrecer alternativas para las juventudes.
2: Son acciones que buscan trabajar desde lo individual y con las comunidades para atender factores relacionados con la prevención.
1: Si quieren conocer qué son las Afores o hacer algún trámite relacionado con su retiro, la Feria de las Afores es el espacio perfecto para que los trabajadores podamos conocer estos servicios.
2: Participan las administradoras de fondo para el retiro y distintas instituciones públicas con servicios como localizar su cuenta, actualizar el expediente, consultar semanas cotizadas o recibir orientación pensionaria.
1: Para más información pueden checar la página de la Comisión Nacional del Sistema de Ahorro para el Retiro. Es www.gob.mx/consar. Además, vamos a platicar hoy con el maestro Julio César Cervantes Parra, que es precisamente el presidente de la CONSAR. Bienvenido, maestro. Gracias por acompañarnos una vez más en la Hora Nacional.
3: Muchas gracias por la invitación.
2: Nunca está de más recordarle a la gente qué trámites pueden realizar ahí directamente en la Feria de las Afores.
3: La Feria de las Afores es la oportunidad ideal para que todos los trabajadores, tanto jóvenes como ya cercanos al retiro, pongan en orden lo que tiene que ver con su Afore o con su pensión. De hecho, hay más de 40 trámites que se pueden realizar en la feria. Entre los más importantes encontramos primero la localización de la cuenta individual, porque hay mucha gente que ha tenido empleo y en este empleo le pagan el IMSS o el ISSSTE y eso automáticamente les da derecho a tener una cuenta individual en un Afore. Pero si no registramos nuestra cuenta individual a nuestro nombre, nuestro dinero se está invirtiendo en una opción que podría crecer. Siempre invitamos a la gente a que decida qué Afore le conviene más con base en el rendimiento de acuerdo a la edad que tiene. El segundo trámite más común es también unificar cuentas. Hay gente que empezó a trabajar antes de los 2000, que a veces tiene separada su cuenta individual o su número del seguro social, o que incluso tiene detalles en su CURP o en su nombre que se pueden corregir ahí en la feria. La feria es una oportunidad extraordinaria porque en un solo lugar están dos instituciones públicas, las Afores, que pueden detectar cuál es el problema con tu cuenta individual y ahí mismo resolvértelo porque están todas en un mismo lugar. Otro trámite que es muy importante es designar a nuestros beneficiarios. La cuenta individual, de hecho, es nuestro principal patrimonio financiero y lo podemos heredar a nuestra familia. Hay beneficiarios legales que se pueden registrar en la Afore, como pueden ser tu esposa, esposo o tus hijos menores de 25 años, pero por ejemplo las personas solteras, para no dejar problemas, la pueden designar como beneficiarios designados a sus hermanos o alguna persona de su elección. En ese sentido, la feria es la oportunidad.
1: ¿Se puede hasta cambiar de Afore uno?
3: Sí, también de hecho proporcionamos esa información. El traspaso de Afore es un derecho de los trabajadores, les proporcionamos información en materia comparativa, por ejemplo, del rendimiento acompañamiento que ofrece cada una de las administradoras, también de los servicios.
1: Dije, ¿qué papeles hay que llevar para ser más ágiles todos los trámites que se pueden hacer?
3: Muy sencillo, hay que llevar tres documentos. Primero, una identificación oficial, que sería nuestra credencial de lector o nuestro pasaporte. Segundo, un comprobante de domicilio, como podría ser el recibo de la luz o el del agua, con una vigencia no mayor a 3 meses. Y en tercer lugar, llevar nuestro número de seguro social o nuestra CURP. Si no tenemos estos últimos dos documentos, ahí en la feria van a estar tanto el IMSS como el RENAPO para que podamos hacer cualquier aclaración sobre estos dos números, el NSS o la CURP. De hecho, la gente que no tiene completo su historial de cotización, que no sabe cuántas semanas de cotización, va a estar en la feria el área de afiliación y vigencia del IMSS para hacer la aclaración y checar si están completas las empresas en las que has trabajado, todas que estén registradas en el Seguro Social. También para la gente que ha trabajado en el ISSSTE, ahí te pueden checar que tu historial laboral esté completo ante el ISSSTE para cuando ya te vayas a pensionar. E incluso aquellas personas que quieren hacer uso de su subcuenta de vivienda, van a estar el Infonavit y el Fobiste, te pueden resolver cualquier duda que tengas acerca de créditos, ya sea que ya los tengas vigentes o que quieras sacar un nuevo crédito. Y tenemos otras instituciones como el SAT, por ejemplo, para las personas que necesitan hacer algún trámite, checar su constancia fiscal, ahí lo pueden hacer sin hacer cita. Y si tienes también ya alguna duda más relevante en materia fiscal, va a estar la PRODECON, que es la Procuraduría de la Defensa de los Contribuyentes.
2: ¿Dónde es, maestro? ¿Y qué día es?
3: Los esperamos en la Alcaldía Iztacalco, en la explanada delegacional. Vamos a estar del jueves 8 al lunes 12 de octubre. Son 5 días, un fin de semana. Va a estar abierta en un horario de 9 de la mañana a 6 de la tarde.
2: Muy bien.
1: Perfecto, maestro. Pues muchísimas gracias por haber regresado a la hora nacional a volvernos a invitar a esta Feria de las Afores, que como dice el Cha, buenísima idea tener todo ahí. Buenísimo. Para realizarlo en una sola visita.
2: Es que es bien importante y ese día se puede sacar todo de una vez.
3: Así es, los esperamos ahí en Iztacalco.
1: Muy bien. Perfecto, muchísimas gracias de nuevo.
3: Muchas gracias.
1: Y muchas gracias a todos que están con nosotros aquí en la Hora Nacional. Quédense, por favor.
4: Hola, soy Jalil Mozo. La música mepa se dice ajmu, ajmo, su raíz, najmu, mi nostalgia. Estamos teniendo la raíz de la nostalgia. Esto es Nimetzo Niwana y estamos en la Hora Nacional.

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2: El 10 de octubre se conmemora el Día del Hospicio y los Cuidados Paliativos, que buscan mejorar la calidad de vida de las personas que tienen enfermedades graves y también de darle apoyo a sus familias.
3: Estos cuidados incluyen la prevención y atención del dolor y de otros síntomas, además de acompañamiento durante la enfermedad. Para hablar más sobre este tema, nos acompañan hoy la doctora Leticia Asencio Huertas y la doctora Edith Monreal Carrillo, ambas del Instituto Nacional de Cancerología. Doctoras, bienvenidas a la Hora Nacional. Gracias por acompañarnos hoy.
4: Muchísimas gracias por la invitación.
5: Muchas gracias, encantada de estar aquí.
2: Gracias. ¿Qué son los cuidados paliativos?
5: Así como bien ahorita lo mencionaste, es ese enfoque que busca lo más posible prevenir el sufrimiento de los pacientes cuando están enfrentando una enfermedad que es amenazante, que es grave, que va a ser incurable prácticamente. Uh-huh. Y que tienen muchos síntomas, no solamente dolor, sino la náusea, están con un estado de ánimo bajo, tienen preocupaciones, miedo, ansiedad. Y todo eso se hace mediante una muy minuciosa búsqueda de esos síntomas, pero sobre todo prevenir crisis, prevenir qué va a venir más adelante, tanto para el paciente como para la familia.
3: ¿En qué momento de una enfermedad pensaríamos que ya es recomendable empezar a incorporar los cuidados paliativos?
6: Principalmente cuando vemos una enfermedad que tiene muchísima sintomatología, que puede lastimar física, emocional, social y espiritualmente a las personas. No es una decisión básicamente de un equipo, sino basado en la necesidad de las personas. Y afortunadamente los cuidados paliativos han cambiado y ya no solamente son al final de la vida, sino se pueden proporcionar justo cuando alguien está experimentando muchos síntomas e incluso altos niveles de sufrimiento.
2: Pues todas las personas que están alrededor del paciente también necesitan mucha ayuda.
5: Durante todo el trayecto de la enfermedad, por supuesto que quien está al lado del paciente sufre, y sufre mucho, porque es impresionante la gran necesidad que surge física, instrumental para poder ayudar al paciente, las medicinas, las citas, el acompañamiento, más aparte todo el cumplimiento de otras actividades cotidianas.
3: El tema internacional del Día Mundial del Hospicio y de los Cuidados Paliativos está poniendo el énfasis en el manejo del dolor.
5: Porque precisamente el enfoque actualmente es la búsqueda de evitar un sufrimiento de los pacientes, dado precisamente por este síntoma que puede llegar a ser evitable. No es necesario esperar a que el paciente esté en los últimos días para poder decir, necesita el apoyo de cuidados paliativos. ¿Cuándo solicitar el apoyo de cuidados paliativos? Cuando haya síntomas, cuando sea difícil lo que estoy viviendo, o incluso simplemente desde que se da un diagnóstico, y el diagnóstico de una enfermedad que impacta en todos los ámbitos de la persona.
3: Si hay alguien que esté en este momento viéndonos o escuchándonos, y que sea un paciente o tenga en su familia a un paciente que podría estar quizá en necesidad de empezar un proceso de cuidados paliativos, ¿a dónde se puede acercar?
6: Bueno, nosotros en el Instituto Nacional de Cancerología tenemos un área que se llama EduCáncer, que son servicios que se brindan a los pacientes para poder, primero, tener información certera, científica, filtrada, para que la gente conozca los cuidados paliativos. Segundo, en todas las páginas de la Secretaría de Salud de nuestro país existen sitios donde ya nos derivan a lo que es cuidados paliativos, nos explican de qué se trata y todo lo que nosotros podemos tener de beneficio cuando nos acercamos a esas condiciones. Afortunadamente también ya tenemos algunas instituciones que congregan a especialistas en cuidados paliativos, como el Colegio Mexicano de Cuidados Paliativos y Soporte, que también ofrece el tener información que podamos identificar. Todos se van a sentir impactados de una situación que a veces se nos sale de control, el no saber qué le digo, cómo se lo explico, qué le doy de comer, cómo le doy rehabilitación,
2: cómo la acompaño.
6: Exacto, sí, cómo sí. Estoy presente cuando a lo mejor no se sienta bien emocionalmente, ¿Cómo podemos incluso ayudar al cuidador? Y nosotros hacemos esa parte de capacitación al cuidador. La familia se sienta cobijada también por los equipos de salud, que no se sientan solos.
2: Las personas que están solas, ¿qué pueden hacer? ¿Qué hacen? ¿A dónde se acercan?
5: Justamente, de igual manera, son pacientes todavía más vulnerables. Puesto que somos un equipo, entonces también tenemos que auxiliarnos de cuáles serían las redes que pudiéramos llegar a cobijar a este paciente para que precisamente pues no esté solo, ¿no? Claro. Porque definitivamente es algo muy complejo y necesitará ayuda.
7: Les agradecemos muchísimo su visita.
6: Al contrario, muchas gracias por la invitación.
5: Muchas gracias.
2: Gracias. Gracias a ustedes y gracias a ustedes. No se vayan, por favor. Del 8 al 18 de octubre se llevará a cabo la 31ª Feria Nacional de la Cultura Rural en la Universidad Autónoma Chapingo. Un encuentro que pone en el centro a las comunidades, los saberes rurales, la producción del campo y la diversidad cultural de México.
8: En esta edición estarán representadas 328 comunidades indígenas que pertenecen a 20 pueblos originarios, además de las 32 entidades del país, de acuerdo con la información de la organización. Hoy queremos hablar de la Universidad Autónoma Chapingo, un poquito del nuevo ciclo escolar, de su papel en uno de los temas fundamentales para nuestro país, que es el manejo, conservación y aprovechamiento sustentable de nuestros recursos forestales y de muchas otras cosas.
2: Y para conocer un poco más está con nosotros la maestra Tania Pérez, ella es la directora general de difusión cultural de la Universidad Autónoma Chapingo. Maestra, bienvenida una vez más a la Hora Nacional.
9: Muchísimas gracias por nuevamente brindarme este espacio después de un año para nuevamente invitarlos a la Feria Nacional de la Cultura Rural.
8: Platícanos un poquito sobre esta feria.
9: Claro que sí. Como cada año, nuestra universidad se engalana con una fiesta de 11 días. En este caso, este año lo vamos a dedicar a los estados del centro del país, lo que es Puebla, Querétaro, Tlaxcala, Estado de México y Ciudad de México, y a sus pueblos originarios.
2: ¿Y qué va a haber además de todo esto? Porque el año pasado estuvo buenísima.
9: Van a ser 11 días de fiesta. Empezamos el 8 de octubre y vamos a terminar el 18 de octubre en horarios de 9 de la mañana a 11 de la noche. Vamos a encontrar más de 400 artesanos de toda la República Mexicana tratando de incidir siempre en la población de pueblos indígenas y de alta ruralidad. También vamos a tener 50 cocineras tradicionales de toda la República, más de 90 emprendedores, también 180 productores agrícolas, productores pecuarios y más de 4,000 artistas en escenario universitario.
8: ¿Y la feria es de acceso para todo el público o tiene uno que ser estudiante de la universidad?
9: No, claro que no. Todos están invitados a participar en esta gran fiesta universitaria. Tiene una hora mucho, muy familiar en donde desde los más pequeñitos pueden encontrar actividades que van a ser específicamente para ellos. Por ejemplo, vamos a tener función de títeres en toda la mañana y en las tardes vamos a tener acercamientos a bailables, a música, tradiciones de nuestros pueblos originarios. Pero adicionalmente, también en estas mismas fechas y en este mismo lugar, se estará llevando la Feria del Libro Chapingo en su 40 edición. Vamos a estar de aniversario, pero ahora en la Feria del Libro Chapingo.
2: Pues suena súper bien, ¿no? Comida, música, títeres, libros, literatura. ¿Todo esto es en las instalaciones de la universidad?
9: Así es. Nuestra universidad, al ser tan amplia, tiene un lugar específico para toda la cuestión ferial, que se engalana justamente en estas primeras semanas de octubre.
8: Ayuda también un montón que la gente que quizá no conocía tanto la universidad puede ir a estos eventos, ¿no? Porque claro, conoce sí, un poco más la institución, su misión, la importancia que tiene para justo todos estos temas que siempre han sido súper importantes para el país, porque tienen mucho que ver con nuestro desarrollo nacional, y Chapingo siempre
2: ha sido las bases de todo.
8: Claro, y siempre ha sido punta de lanza en entrenar profesionistas para que lleven a cabo la vida misma del país, ¿no?
9: Claro.
8: Entonces, ahí también, si uno quiere información sobre la universidad, puede tenerla.
9: Así es. Tenemos el pabellón institucional o universitario en donde van a estar toda la oferta académica, van a estar mostrando justamente cuál es la misión de cada una de las carreras y adicionalmente tendremos este acercamiento a las empresas de los chapingueros ya egresados y también a los productores agrícolas que pues son la parte enlace para la sociedad de nuestra Universidad Autónoma Chapingo.
2: Maestra, ¿cuáles son algunas de las carreras que hay en la universidad y cuándo inicia el nuevo ciclo escolar?
9: Bueno, ya inició el nuevo ciclo escolar. Inició a principios de agosto, entonces prácticamente estamos renovando nuestra plantilla de estudiantes. Aproximadamente 2,000 han ingresado a nuestra institución y carreras, la verdad es que cada vez se diversifica más. Tenemos desde lo que son especialistas en suelos, fitotecnia, zootecnia, ahora tenemos médicos veterinarios, también tenemos inteligencia artificial para la agronomía, tenemos economía, administración, comercio internacional, estadística, entre otros. Hay más de 28 carreras y además de toda la oferta de posgrados que hay dentro de nuestra institución.
8: Maestra, repítanos por favor nomás las fechas de la feria y si tienen un sitio web o redes sociales para que la gente que igual se le fue algún detallito pueda checar toda la información.
9: Claro que sí, vamos a estar en nuestra Feria Nacional de la Cultura Rural del 8 al 18 de octubre en los horarios de 9 de la mañana a las 11 de la noche y pueden checar todos los eventos que va a haber en la página Feria Nacional de la Cultura Rural, Medio Chapingo y Universidad Autónoma Chapingo 2023-2027.
8: Buenísimo.
2: Muy bien, maestra Tania Pérez, qué gusto tenerla por acá una vez más. Fiestón,
9: Sí.
2: Planazo, como dicen ahora.
9: Claro que sí, todos invitados a esta gran feria institucional.
2: Muchísimas gracias, maestra.
9: Muchísimas gracias a usted.
8: Y qué gusto que nos acompañen aquí como cada domingo. Quédense, por favor. Si esta semana quieres salir a conocer la ciudad desde la cultura, en nuestra Chilanguía te traemos varias opciones.
2: Y si te interesa conocer cómo se construye la cultura desde los propios territorios, sigue el segundo encuentro de culturas comunitarias de la Ciudad de México. El martes 6 habrá actividades sobre cuidados, género y diversidades. El jueves conversatorios virtuales sobre comunicación comunitaria. Y el jueves 8 habrá actividades sobre comunicación comunitaria en la UACM San Lorenzo Texonco. El sábado 10 habrá recorridos y experiencias comunitarias en Utopía La Heroica. La entrada es libre.
8: Para los que les gustan las artes escénicas, el 10 y 11 de octubre llegan al Centro Nacional de las Artes las Jornadas de Danza Española 2026, con funciones, talleres y actividades de reflexión sobre la memoria y la creación en la danza. La inauguración será el sábado 10 a las 10 de la mañana y la clausura el domingo 11 a las 12 del día.
2: Y para cerrar la semana con música, la Orquesta Filarmónica de la Ciudad de México presenta López Antón Shostakovich 12. Habrá funciones el sábado 10 a las 6 de la tarde y el domingo 11 a las 12:30. Esto en la Sala Silvestre Revueltas. Y además, antes de cada concierto, habrá música de cámara en el vestíbulo.
8: También hay una experiencia especial sobre arquitectura y patrimonio. El Museo Casa Estudio Diego Rivera y Frida Kahlo presenta La Luz que Habita, una intervención lumínica que permitirá recorrer el conjunto arquitectónico por la noche. El horario nocturno será del 5 al 9 y el domingo 11 de octubre. Esto de 6 a 9 de la noche y la entrada es libre.
2: Así que ya lo sabes, hay mucho que hacer esta semana en la Ciudad de México para conocerla con otros oídos.

0: La música y las memorias se transmiten también por medio de los sonidos. Hoy queremos presentarles a Jalil Mozo Castrejón. Él es guitarrista, compositor y director mexicano, nacido en Tlapa de Comonfort, en la montaña alta de Guerrero.
1: Su trabajo está vinculado con la música de concierto y con la recuperación de la memoria sonora de los pueblos originarios de su región. Bienvenido, Jalil, a la Hora Nacional. Qué gusto tenerte aquí.
2: Hola, ¿qué tal? Mucho gusto. Narashala, Ikumbiú, Jalil Mozo, Nane Shuajen Apá, Nane Shuajen Jupa Maña. Desde la montaña de Guerrero les acabo de saludar a todos con muchísimo gusto en esta que es mi lengua, el Mepa, o Tlapaneco también, como se le conoce.
0: Qué bonito, pues muchas gracias por ese saludo. Oye, Jalil, tu influencia de la montaña alta sigue muy presente en tu vida y por lo tanto en tu música, ¿no?
2: Claro, totalmente. Creo que desde nuestra infancia, a los que nacimos en esa tierra roja de la montaña de Guerrero, pues nos persigue la música de las bandas de viento, de los conjuntos de música tradicional, ya sea tanto Mepa, Tunzabi o Náhuatl, y también pues todo ello con las festividades y danzas tradicionales que también tiene todo este mosaico de la montaña de Guerrero.
0: ¡Qué bonito!
1: Ahora, es muy bonito pensar en la idea de recuperar la memoria sonora de los pueblos originarios. Es un trabajo que entendemos que tú has buscado hacer y queremos preguntarte un poco qué implica y qué podemos aprender de los sonidos y de las músicas tradicionales de una región, por ejemplo, la tuya, de la montaña de Guerrero.
2: Implica muchísimo trabajo, digamos, en la cuestión de investigación, de recuperación, pero más que nada en el diálogo justamente interno con las mismas personas, ya mayores músicos sobre todo, implica una cuestión pues de una extrema y ardua pasión también, porque justamente hay mucha música que se ha perdido por pensar que la música tradicional o la música de los pueblos pues no tiene una complejidad más allá, no lleva más allá, como que no está dentro de la moda, ¿no? Creo que esa es una de las violencias que se viven justamente también dentro de los pueblos originarios, el no poder ver que lo propio tiene muchísimo peso, porque es una cuestión que lleva años y sobre todo pues está empapada de una situación filosófica muy profunda de la cosmovisión de cada pueblo, ¿no? Entonces, pues eso lleva a que las infancias, juventudes se empiecen a alejar, no solamente de las expresiones artísticas, sino también, pues hasta de la lengua, ¿no? Entonces, es ahí donde tenemos muchísimos factores, pero creo que lo bonito de esto

0: Mi lengua, mi pa, dinúmala. Muchísimas gracias.
1: Muchísimas gracias. Y gracias a ustedes.
0: Soy Jalil Mozo. Esto que vamos a escuchar es la música que emigró a Nicaragua desde la montaña de Guerrero. A nosotros, quienes nos llamaron Yopes, nosotros los Mepa. Esto que está hecho para el dios rojo, el dios de la piel, a quien también llamaron Xipetotec. Estamos en la hora nacional.

0: Y así llegamos al final de esta emisión de La Hora Nacional. Recuerden que nos pueden escribir en La Hora Nacional Oficial, ya sea en YouTube, Facebook, Instagram y en el número 55-34-83-42-39. 55-34-83-42-39. Se aceptan comentarios, sugerencias de temas y nos harían muy felices si nos dejan por ahí su sticker favorito.
1: Hace mucho que no nos mandan stickers, ¿eh? Y también nos pueden mandar un correo electrónico a lahoranacional@segov.gov.mx.
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1: Muy buenas noches, querido chihuahuense. Soy Jimena Jiménez y te doy la más cordial bienvenida a La Hora Nacional Chihuahua. Domingo 4 de octubre del 2026, gracias por darnos este espacio a través de tu estación favorita, que precisamente nos invita a conocer un cachito más del Estado Grande. Este domingo estaremos platicando sobre esta convocatoria por parte de la Secretaría de Educación y Deporte para que usted, que me está escuchando, tramite su cédula profesional con un 40% de descuento. Además, se dice que octubre es el mes de los cambios. Estaremos escuchando la nota curiosa a cargo de Héctor García. Y esta semana, debido a la alerta amarilla que lanzó Protección Civil por las lluvias que estuvieron afectando a la mayor parte del estado de Chihuahua, estaremos platicando qué recomendaciones para esta semana y estas próximas semanas donde continúa este pronóstico. Quédese con nosotros, disfrute del programa y descubramos juntos quién se encuentra hoy en la trivia. Bienvenidas, familia chihuahuenses.

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1: Muy buenas noches, Chihuahua. Qué gusto saludarles. Yo soy Michelle Armendariz. Les saludo desde la mera capital. Y bueno, hoy tenemos preparada una trivia para poner a prueba qué tanto conocemos nuestro estado. Porque Chihuahua está lleno de historias, lugares y rincones increíbles que vale la pena descubrir. Así que atentos, porque llegó el momento de nuestra trivia. Durante más de 2000 años, diversos pueblos indígenas utilizaron la Cueva de las Monas como un espacio ceremonial y de expresión cultural, dejando cientos de pinturas rupestres que aún hoy revelan parte de la historia del norte. La pregunta de este domingo es: ¿en dónde se encuentra ubicada la famosa Cueva de las Monas? Inciso A, Saucillo. Inciso B, Chihuahua capital. Inciso C, Sierra de Majalca. Inciso D, Casas Grandes. Cuatro opciones, pero solo una es la correcta. Y si quieres saber cuál, pues quédate con nosotros hasta el final del programa, porque yo, Mera, te voy a platicar en dónde se encuentra la Cueva de las Monas. Por el momento, regreso micrófonos con Jimena a ver qué otras cosas interesantes tiene que platicarnos.
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2: Estamos de regreso en la Hora Nacional Chihuahua. Gracias por continuar con nosotros en este domingo donde tenemos más información para usted. Porque bueno, seguramente tiene dudas o a lo mejor tiene por ahí un trámite pendiente como profesional. Entonces, para ello, hoy vamos a platicar sobre esta próxima convocatoria. Tramita tu cédula profesional estatal. Para ello, le damos la más cordial bienvenida al ingeniero Jesús Villarreal, quien es director estatal de profesiones. Bienvenido, Inge. ¿Cómo está?
3: Buenas noches, Jimena. Muy bien, con el motivo precisamente de venir a tu programa, es para darle a conocer a todos los profesionistas del estado de Chihuahua la importancia de tener su cédula profesional. Es un motivo muy importante que cada profesionista tenga su cédula porque es un respaldo que le está dando el estado a los profesionistas. Pueden tener su título, pero ¿cuántos casos tenemos de chantajes, de malas prácticas? Muchas cosas que están sucediendo cuando tienen un título, pero no tienen un respaldo, no tienen una cédula. ¿Cómo comprueba el usuario de ese profesional que ese título no es falso? La cédula le da un respaldo al gobierno del estado. Y ese respaldo también y certeza se le da a los ciudadanos. Cuando un ciudadano acuda con un profesionista, pídale su cédula. Pídale su cédula, tiene cédula federal, tiene cédula estatal. Tiene un gran respaldo el usuario, para que él en su momento no vaya a tener una mala práctica, no vaya a tener un problema. Realmente es una realidad lo que está pasando ahorita. Hay muchos títulos falsos, hemos tenido problemáticas muy fuertes aquí en el estado, en donde nos llegan personas con títulos falsos, que afortunadamente tenemos el sistema y la manera de detectar esas falsificaciones. Pero la cédula ese le da un gran respaldo a los profesionistas. Y el motivo precisamente para darles a los usuarios una motivación más, por instrucciones del secretario de Educación, el licenciado Hugo Gutiérrez, hizo un trámite ante la Secretaría de Hacienda para obtener un 40% de descuento en el mes de octubre. Todo el mes de octubre va a tener un mes 40% de descuento la expedición de cédulas a todos los profesionistas de todos los niveles, incluyendo peritos. Esa es una facilidad que se les da también para motivarlos a que tengan su cédula a los profesionistas. Y en realidad, te voy a explicar algo que a mí me impactó cuando me enteré, cuando ingresé a esta dirección. En el estado tenemos aproximadamente de 450 a 500 mil profesionistas en el estado de Chihuahua. De ese monto, aproximadamente 315 mil están en una actividad profesional. Y de esos 315 mil, solamente 110 mil cuentan con cédula. Estamos ante una realidad y un problema en el cual queremos evitar que los usuarios de esos servicios puedan tener una situación que les agrave su economía, un chantaje, una mala práctica. Y esa es la razón precisamente que el secretario nos instruyó para que hiciéramos esta promoción del 40% en la expedición de cédulas.
2: Una excelente oportunidad para aquel profesionista que nos está escuchando y que seguramente ya se le vino a la mente decir, ¿sabes qué? Yo necesito este requisito. Y bueno, ingeniero, me gustaría que nos pudiera compartir a partir de cuándo inició. Me parece que ya inició esta convocatoria la semana pasada. ¿Cuándo termina y cuáles son los requisitos que se necesitan para aquel profesionista que nos está escuchando y que quiere aprovechar de este descuento?
3: Sí, los requisitos son sencillos. Yo creo que todos los profesionales que salen de la universidad o de una carrera técnica superior tienen los documentos. Para empezar, empieza el descuento a partir del 1 de octubre al 31 de octubre. Es un mes para que acudan a hacer su trámite. Los requisitos es llenar un formato único que se lo pueden obtener a través en línea, entrando al link de Dirección Estatal de Profesiones en la Secretaría de Educación. El acta de nacimiento, la CURP, certificado de estudios, relación de estudios de carrera que va a registrar, la constancia de liberación de un servicio social que a todos se nos exige como profesionistas en la universidad, acta de examen profesional que obviamente la tienen que tener para obtener su título y el título que van a registrar. La cédula federal en caso del grado que va a registrar, licenciatura, maestría, doctorado. Si no tiene la cédula federal, no importa, le podemos dar la estatal sin tener la federal, no es problema. Y una identificación oficial. Los requisitos realmente, pues todos los profesionales tienen esa información. Y entrar en línea para empezar, ahí vienen los requisitos, ahí los puede adquirir. Físicamente llevar el título, cuando tengan todos los requisitos y hacer la cita ante profesiones, llevar sus documentos y en 20 minutos se les expide su cédula.
2: Una gran oportunidad para los 67 municipios del estado de Chihuahua que nos están sintonizando en este momento. Vayamos a una parte, ingeniero, que también sería interesante que nos pudiera compartir sobre las estadísticas de esta convocatoria el año pasado. ¿Cómo les ha ido en ediciones pasadas? ¿Han tenido el mismo porcentaje de descuento? ¿O cuál ha sido el cambio, la diferencia en este 2026?
3: Sí, hemos tenido descuentos año con año. Lo que pasa es que en años pasados se estaba realizando el descuento en septiembre. En el mes de septiembre decidimos cambiar el mes precisamente por la cuestión económica, los ingresos a las escuelas, los gastos que tienen las familias, uniformes, útiles, colegiaturas. Es pesado para mucha gente obtener su cédula, tener un gasto más. Este año ha habido una gran respuesta. Hemos tenido hasta la fecha 6.631 trámites realizados en el 2025. Y este año creemos que vamos a superar esos trámites en las licenciaturas, de pasantes, y a nivel técnico tenemos 6.631. Estamos aumentando el monto de registros precisamente por la problemática que le explicaba Jimena hace rato. Estamos haciendo convenios con las universidades del estado. Ahorita llevamos aproximadamente 6-7 convenios ya realizados, en donde nos estamos poniendo de acuerdo con las rectorías de las universidades para que los alumnos salgan con su título y su cédula profesional. Evitarles un trámite posterior que le va a limitar el activarse a las fuentes de trabajo. Entonces es una gran oportunidad que le estamos dando ahorita. Es una instrucción que tenemos del secretario donde podamos ablandarles la posición a los alumnos para que puedan obtener rápido su cédula y se incorporen a sus labores.
2: Claro, y que nos comparte dos cosas bastante importantes. La primera, que se cuida la economía de los chihuahuenses, que es el objetivo, porque como bien comparte, el mes de septiembre sí es regreso a clases, más fiestas mexicanas y demás. Entonces, el mes de octubre es una excelente oportunidad para aprovechar este 40% de descuento. Finalmente, ingeniero, me encantaría que nos pudiera compartir para aquel chihuahuense que nos está escuchando y que tiene el derecho cuando acude con un profesional asegurarse de su título, asegurarse de su cédula. ¿Cómo lo podemos hacer? ¿Dónde lo podemos buscar? ¿Y cuál sería esa recomendación para tener más cuidado al momento de requerir algún servicio de algún profesional?
3: Cualquier usuario de un servicio profesional puede entrar a la página de profesiones, de la Dirección Estatal de Profesiones, y en el link de la dirección van a encontrar, son públicos los datos, la información es pública. Claro que no toda la información, porque hay información a veces que no se puede otorgar, pero sí, si tienen cédula o no tienen cédula, le aparece el número de cédula quien la tenga. Y nosotros estamos colaborando también mucho con las instituciones del Poder Judicial, con muchas instituciones educativas también, en donde nos solicitan los peritajes para ver si realmente cumple un perito con las funciones y las capacidades para otorgar un servicio. Entonces, hay mucha comunicación institucional y también la gente que quiera certificarse puede acudir a la dirección estatal. En la página hay un link también donde están los requisitos y con gusto los atendemos. Y en la página pueden ver quién sí tiene cédula y quién no tiene cédula.
2: Excelente, entonces ya tenemos ese dato para la próxima vez que usted requiera algún servicio de algún profesional, se asegure de sus estudios. Finalmente, me encantaría que nos pudiera compartir la página o dónde puede encontrar aquel chihuahuense más información respecto a esta convocatoria que estará abierta durante todo este mes de octubre.
3: Sí, con mucho gusto, Jimena. Mira, es educacion.chihuahua.gob.mx/profesiones. Lo repito, educacion.chihuahua.gob.mx/profesiones. Ahí podrán encontrar toda la información, los requisitos, y también pueden ingresar ahí con el formato único para que lo llenen ya cuando vengan a hacer el trámite.
2: Una gran oportunidad para este chihuahuense que nos está escuchando para que en este momento le des prioridad y tramites tu cédula profesional con un 40% de descuento. Muchísimas gracias, ingeniero. ¿Algo más que desea agregar?
3: Agradecerte, Jimena, darnos esta oportunidad de que llegue esta información a los chihuahuenses por la importancia que reviste todo profesionista y darle su lugar a la comunidad, a la gente, de que evitar esos chantajes, esas malas prácticas y sobre todo la certeza también en los profesionistas de que se estén capacitando constantemente a través de sus colegios en las ramas a las que pertenecen. Muy agradecidos y por parte de la Secretaría de Educación y Deporte, muchas gracias y buenas noches.
2: Muchísimas gracias, ingeniero.
0: La nota curiosa. ¿Por qué octubre tiene fama de ser un mes de cambios? Más allá de las hojas que comienzan a caer y la llegada de una nueva estación, este periodo puede despertar en muchas personas la sensación de cerrar ciclos, replantear objetivos y comenzar de nuevo. La psicología de los llamados nuevos comienzos explica por qué ciertas fechas o momentos de transición pueden motivarnos a hacer ajustes en nuestra vida. Y octubre representa todo esto. Debido a la combinación de la transición estacional profunda hacia otoño o la primavera y el efecto psicológico de reevaluación tras el asentamiento de la rutina de septiembre. Pero, ¿de dónde viene esta percepción? ¿Qué sucede en nuestra mente cuando sentimos que es momento de cambiar? Averigüemos por qué octubre puede convertirse en un mes de transformación y nuevos comienzos. Cambio de estación. Caída de la luz solar. Los días se vuelven notablemente más cortos y las temperaturas bajan, lo que modifica nuestro ritmo biológico y niveles de energía. Transformación del entorno. En el hemisferio norte, la caída de las hojas y el paisaje otoñal evocan de forma natural una sensación de cierre de ciclos, madurez y preparación para el invierno. Factores biológicos y hormonales. Ajuste del reloj interno. La reducción de horas de luz altera la producción de melatonina.
4: Sí, la hormona del sueño.
0: Y serotonina, el neurotransmisor del estado de ánimo. Esto provoca una fase de adaptación biológica donde el cuerpo pide invernar o cambiar ritmos de actividad. El fenómeno del New Year psicológico prolongado. La transición de luz activa respuestas evolutivas de almacenamiento y preparación. Tu cuerpo y mente reaccionan al cambio climático buscando mayor estabilidad interna, lo que a menudo se traduce en cambios de hábitos diarios. Efecto borrón y cuenta nueva. Después del caos inicial que suele traer septiembre,
4: esto entiéndase vuelta a la escuela o al trabajo,
0: octubre ofrece un espacio mental más tranquilo para plantear metas. Asentamiento de la rutina. Si septiembre es el mes del caos, las mudanzas y los regresos, octubre es el mes donde la nueva realidad se estabiliza. Al caer la neblina del inicio del curso, es cuando realmente se toman decisiones conscientes de cambio.
4: Por ejemplo, como apuntarse definitivamente al gimnasio o cambiar de trabajo.
0: El empujón del último trimestre, Q4. En el mundo profesional y financiero, octubre marca el inicio del último trimestre del año. Las empresas y los profesionales independientes entran en una fase de aceleración para cumplir objetivos anuales, lo que genera una atmósfera colectiva de urgencia y movimiento. Y quizá por eso octubre tiene algo especial. Nos encuentra en un punto del año en el que todavía hay tiempo para hacer ajustes, pero también suficiente recorrido para reconocer todo lo que hemos vivido. El cambio de estación nos recuerda de alguna manera que transformarse es parte de la naturaleza misma de la vida. Las hojas cambian, los días se transforman y nosotros también atravesamos etapas que nos invitan a crecer. Pero cambiar no necesariamente significa hacer algo radical. A veces, el cambio comienza con algo tan sencillo como cambiar una rutina, retomar un propósito, poner un límite, aprender algo nuevo o atrevernos a dejar atrás aquello que ya cumplió su ciclo. Octubre puede ser entonces una oportunidad para hacer una pausa. Y preguntarnos qué queremos conservar, qué necesitamos soltar y hacia dónde queremos dirigir nuestros próximos pasos. Porque los nuevos comienzos no dependen únicamente de una fecha en el calendario, dependen de nuestra disposición para reconocer que siempre podemos hacer ajustes y tomar un rumbo diferente que sirva para llevar una vida tranquila. 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
2: Gracias por continuar con nosotros en este domingo con más información para usted. Esta semana, a través de la Coordinación Estatal de Protección Civil, se dio a conocer sobre esta alerta amarilla que estuvo afectando a algunos municipios del estado de Chihuahua y por ello es necesario continuar con más debidas precauciones para usted que nos está escuchando y por ello le damos la más cordial bienvenida al ingeniero Jorge Medrano y el licenciado Luis Corral Torres Dey. Bienvenido, licenciado, ¿cómo está?
5: Muy bien, gracias.
2: Gracias hoy por acompañarnos con esta información tan relevante y por otro lado, le damos la bienvenida también y saludamos con mucho gusto al ingeniero Jorge Medrano.
6: ¿Qué tal? Muy buenas noches.
2: Esta semana se dio a conocer a través de la Coordinación Estatal de Protección Civil, como bien platicábamos, esta alerta amarilla que estuvo afectando a algunos municipios del estado de Chihuahua, pero es importante recalcar que esto continúa y que es necesario tomar debidas precauciones. Cuéntenos, licenciado, sobre este pronóstico para el estado de Chihuahua.
5: Claro, bueno, a pesar de que ya entró el otoño, que ya las lluvias que tradicionalmente conocíamos de agosto y septiembre tendían a desaparecer, se prevé que este octubre tengamos lluvias un poco por encima del promedio que históricamente se presenta. Entonces hay que permanecer muy atentos a esto, muy atentos a los medios de comunicación y a redes oficiales, tanto de la Coordinación Nacional, la Coordinación Estatal y las municipales, sobre la situación del clima que se vaya presentando.
2: ¿Cuáles son de los municipios, licenciado, que se podrían ver más afectados o que son más afectados en este tipo de pronóstico?
5: Bueno, definitivamente la zona serrana es quien tiene la mayor carga de lluvia ahorita y los municipios donde hemos visto afectaciones fuertes y sobre todo para la población, pues son Parral, Casas Grandes, Juárez, Ascensión, Nuevo Casas Grandes, se han presentado inundaciones y en algunas también la capital por la cantidad de gente que habita.
2: Además, esta semana también estuvimos viendo en diferentes medios de comunicación, incluso dieron una rueda de prensa para dar esta información sobre posibles fuertes rachas de viento, que esto va combinado con la temporada de lluvia. ¿Cuáles son las principales recomendaciones ante este pronóstico?
5: Claro, esta situación se deriva con la entrada de lo que son los frentes fríos. Hay un frente frío que aún permanece en Estados Unidos, está bordeando la franja fronteriza. Si no entra, pues no queda nombrado como frente. Sin embargo, los efectos de este sí se sienten precisamente en fuertes vientos y comienza también estos frentes fríos, que cada uno de ellos cuando entra, principalmente lo que vamos a ver es estas ráfagas de viento, que hay que tener precaución con las mismas.
2: Además de ello, licenciado, me gustaría que nos pudiera compartir para la gente que nos escucha, ¿cuáles son los errores que comúnmente se cometen con bastante frecuencia durante este tipo de fenómenos y cuáles son los que deberíamos y que deberíamos incluso de evitar?
5: Claro, en cuanto a lo que son las lluvias, bueno, vemos que en las ciudades hay crecidas de calles por donde históricamente sabemos que sube el nivel del agua en estas calles. Si vemos que el agua está sobrepasando ya al menos la mitad de la llanta, o comienza a sobrepasar la mitad de una llanta, ya no es prudente ingresar a esa corriente de agua porque el vehículo pudiera llegar a ser arrastrado. Y en la zona rural, pues una de las principales imprudencias también es ingresar a arroyos, a ríos crecidos, que siempre pues van a tener consecuencias cuando un vehículo es arrastrado por la corriente. En cuanto a fuertes vientos, bueno, pues ver lo que sea susceptible de que sea derribado, como una barda, algún espectacular que vemos que ya se está moviendo, objetos que están en las azoteas de un domicilio y no están bien asegurados, estos pues mantenerse alejados y atentos durante lo que son los fuertes vientos.
2: Y ante ello, como bien comenta, tener un plan familiar es de suma importancia y por ello queremos preguntarle, cuestionar al ingeniero Jorge Medrano, ¿cuáles son las principales recomendaciones ante este ingeniero?
6: Sí, por supuesto. Primero que nada, es importante señalar que la prevención comienza en casa y por ello es considerable tener en cuenta estos puntos identificables para poder tener nuestro plan de protección civil familiar. El primero lo definimos como un punto de reunión tanto al interior como al exterior del domicilio. Esto depende la tipo de circunstancia o emergencia que se pueda llegar a suscitar. Posteriormente, la identificación de riesgos tanto adentro del edificio, adentro de la vivienda, afuera de lo que viene siendo la vivienda, así como en nuestra comunidad. Y posteriormente establecer un plan de comunicación, esto en dado caso cuando se presente la emergencia. Siempre tener en cuenta la práctica y mantener la calma ante realizar cualquier tipo de emergencia y por ende pasamos a lo que viene siendo la preparación de la mochila de emergencia. Por lo cual en la mochila de emergencia siempre debemos tenerla lista y preparada ante cualquier tipo de eventualidad que se pudiera suscitar. Para profundizar qué es lo que debe tener la mochila de emergencia, realmente viene siendo cosas básicas que se deben de considerar. El primero vendría siendo alimento no perecedero para 3 días, así como agua embotellada suficiente para los integrantes de la familia. Documentos importantes, pueden digitalizarlos y almacenarlos en un USB como una manera opcional. Un duplicado de llaves tanto de la casa como del carro. Un radio que tenga frecuencias AM y FM, así como una linterna con sus respectivas baterías de emergencia. Además de baterías adicionales para estos aparatos electrónicos. Silbatos y navaja multiusos, cerillos o encendedor. Artículo de higiene personal, un cambio de ropa para cada integrante de la familia. Asimismo, una manta térmica o frazada ligera para lo que vienen siendo los integrantes de la familia. Un botiquín básico en el cual contenga al menos los componentes para materiales de curación, así como guantes, cubrebocas y una chamarra o impermeable ligero siempre para cualquier eventualidad que se pueda suscitar.
2: Estas son las recomendaciones para que tome sus debidas precauciones ante este fenómeno que sabemos que inició la semana pasada y que puede continuar y es mejor estar bien preparado. ¿Dónde puede consultar la ciudadanía información oficial y actualizada sobre el clima y todos estos fenómenos, licenciado?
5: Bueno, tenemos la página de Protección Civil que nos encuentran tanto a través de Twitter, de Facebook, en todas las redes. A través de las páginas del gobierno del estado y desde luego los propios municipios en sus coordinaciones estatales también publican lo que son las situaciones del clima.
2: Ingeniero, por su parte, ¿desea agregar algo más?
6: Sobre todo hacer enfatizar lo que viene siendo el no cruzar arroyos, ríos, vados o zonas inundadas y ante cualquier emergencia llamar al 911.
2: Esas son las recomendaciones para estos fenómenos que se está viviendo aquí en el estado de Chihuahua y que también próximamente nos preparamos para recibir el primer frente frío. Muchísimas gracias al equipo de la Coordinación Estatal de Protección Civil. ¿Algo más que quisiera agregar, licenciado?
5: Sería todo. Muchísimas gracias. Saludos.
2: Muchísimas gracias por acompañarnos y tome sus debidas precauciones. Continuamos en la Hora Nacional Chihuahua.
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1: Ya estamos de regreso, Chihuahua, y yo te pregunté, ¿en dónde se encuentra ubicada la famosa Cueva de las Monas? Inciso A, Saucillo. Inciso B, Chihuahua Capital. Inciso C, Sierra de Majalca. Inciso D, Casas Grandes. Y la respuesta correcta es, inciso C, en la Sierra de Majalca. A unos 60 kilómetros al norte de la ciudad de Chihuahua, en las estribaciones de la Sierra de Majalca, se encuentra uno de los sitios arqueológicos más fascinantes del estado, la Cueva de las Monas. Sus paredes conservan más de 300 manifestaciones gráfico-rupestres que narran una historia de encuentros culturales, rituales, migraciones y transformaciones que se extendieron durante siglos. Lo que hace especialmente singular a este lugar es que no fue una obra de un solo pueblo. Las investigaciones del Instituto Nacional de Antropología e Historia indican que la cueva fue utilizada por diversos grupos indígenas a lo largo de miles de años, convirtiéndose en una especie de libro abierto sobre la historia del norte de México. Las pinturas muestran figuras humanas, animales, formas geométricas, plantas, estrellas, soles, cruces cristianas y escenas relacionadas con ceremonias y creencias indígenas. Algunas incluso parecen reflejar el encuentro entre los pueblos originarios y los europeos tras la llegada de los españoles. Aunque durante años se creyó que los conchos habían realizado la mayor parte de las pinturas, investigaciones más recientes encabezadas por especialistas del INAH han planteado que fueron los Rarámuri quienes dejaron la mayor cantidad de representaciones conservadas en la actualidad. De acuerdo con los estudios arqueológicos, muchas escenas reflejan elementos de la cosmovisión Rarámuri, incluyendo mitos, rituales y el uso ceremonial del jicuri o peyote. Algunas imágenes han permitido a los investigadores identificar aspectos de la vida espiritual de este pueblo que aún hoy habita gran parte de la Sierra Tarahumara. Más que pertenecer a una sola cultura, la Cueva de las Monas parece ser el resultado de generaciones de pueblos que encontraron en este refugio rocoso un espacio para expresar creencias, registrar acontecimientos y transmitir conocimientos. Algunas investigaciones incluso señalan la presencia de al menos 4 tradiciones indígenas diferentes representadas en sus paneles rupestres. Por ello, el sitio es considerado uno de los ejemplos más importantes del arte rupestre de Chihuahua. Sus figuras siguen siendo objeto de estudio y muchas de ellas aún guardan secretos por descifrar. Recordando que las paredes de esta cueva han sido testigos del paso de múltiples pueblos a lo largo de más de 2000 años de historia. Y así llegamos al final de nuestra trivia de esta noche. Espero que hayan disfrutado este recorrido por uno de los sitios más fascinantes de nuestro estado. Y sobre todo que se hayan quedado con ganas de seguir descubriendo Chihuahua. Yo soy Michelle Armendariz. Gracias por acompañarme. Nos escuchamos en la próxima trivia. Muy buenas noches.
2: Muchísimas gracias, Michelle, por acompañarnos en este domingo con esta información tan relevante que precisamente, como bien compartes, nos invita a conocer otro rinconcito más del estado de Chihuahua. Llegamos a la recta final, no sin antes agradecer a cada voz chihuahuense que lo hace posible. No se pierda el próximo domingo porque vamos a descubrir un poquito más del estado grande a través de su gente, de sus historias y, por supuesto, a través de usted que nos da este espacio de convivir y de conocer más del estado de Chihuahua. Soy Jimena Jiménez y esto fue La Hora Nacional Chihuahua. Nos escuchamos en la próxima.
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1: 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En el marco del mes de sensibilización sobre el cáncer de mama, se está impulsando la actividad de prevención como la carrera benéfica Botas Rosas. Cifras de la Secretaría de Salud revelan que al corte de la semana 37, Parral acumula 20 nuevos casos de cáncer de mama en el año, mientras que a nivel estatal se contabilizan 1.496 padecimientos. Encabezados por la capital y Ciudad Juárez, las autoridades reiteraron el llamado a la autoexploración y detección oportuna. La Cámara Nacional de Comercio de Parral exhortó a los comercios locales a registrarse con anticipación para la edición 2026 del Buen Fin. La Canaco destacó que este año la bolsa de premios del sorteo oficial superará los 500 millones de pesos repartidos entre consumidores y establecimientos participantes, por lo que pidió a los comerciantes no dejar el trámite para los últimos días. Luego de un recorrido de la Sindicatura Municipal por las calles Primavera, Otoño y Madrazo, donde se documentaron baches de hasta 12 centímetros de profundidad, el gobierno municipal inició trabajos de rehabilitación en la calle Primavera. La síndica, licenciada Dalila Villalobos, informó que continuará turnando los reportes ciudadanos a la Dirección de Obras Públicas para dar seguimiento a las peticiones de pavimentación. 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
1: 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Gerardo Gallardo en punto.
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0: No vas a batallar mucho.
1: Como con Raúl Velasco, ¿no? ¿Te acuerdas?
2: Sí, con Raúl Velasco, sí.
3: Oye, era. Pero aquí la buena suerte es con los taquitos o con...
2: Sí,
4: Este
2: pensando
4: y
2: en
4: lo comida. Acaba de ser quincena hace poquito.
3: Es buena opción, ¿no?
1: Y es hora, son las 9:07.
4: ¿Todavía hay dinero o qué?
1: Sí, todavía hay dinero.
4: Pregunto porque hace poquito fue quincena. ¿Todavía hay dinero para pisar los tacos?
1: No, pero tarjeta no te rajes.
4: Ah, tarjetazo.
2: El tarjetazo.
4: No, el tarjetazo. Sí,
2: con el tío Richie vamos a

0: Oye, ¿cómo me escuchó ordinario?
1: No, está bien. Lo ordinario a veces nos acerca a lo extraordinario.
0: Sí, ¿verdad?
1: Exacto. Entonces, yo pienso que el tío Richie sí se va a lanzar.
0: No, sí se va a lanzar hasta por los hundidos de Santa, pero se va a lanzar.
1: Oye, pero ¿por cuál partido? Es lo que no entiendo.
2: Pues eso sí es lo interesante.
0: Casi creo que va por el PRIAN.
3: ¿Será? Sí.
2: A ver, Morena, ¿quién puede lanzar?
0: No, pues Andy. Bueno, si es
1: no
0: que
1: creo.
3: No, creo. No,
1: ponte serio.
3: Se me hace muy gordo.
1: Ahora sí te viste ordinario.
3: Lo traicionó el sub.
0: Sí, ¿verdad?
2: Yo
0: sí.
2: Creo que la apuesta de Morena va a ser el Superman, ¿cómo le dicen?
1: El Harfuch.
2: Ese.
1: Mira.
2: Esa es la apuesta de Morena.
3: Ahora sí va a ganar como Peña Nieto por chulo,
2: es
3: por
2: que
3: guapo.
2: Por ahí va el asunto.
0: No.
3: Ay, papacito, tiri.
0: Se me hace que, pues no sé, a lo mejor pudiera ser, les digo, puede ser Andy, puede ser ¿cómo se llama? Marcelo Ebrard.
1: Pues yo digo que más bien le van a...
0: Al hombre, así. O el hombre al que le erraron con el nombre que le pusieron.
3: ¿Cuál?
0: Pues el Noroña ese, que se llama Gerardo, para variar.
3: No creo que él sea.
4: No, yo me voy por García Ebrard.
1: Yo pienso que Ebrard.
3: Sí, yo también me voy por
0: Ebrard.
4: Yo me voy por García
0: Ebrard. Yo voy por Ebrard.
1: Sí, van a repetir.
0: Claro que no voy a votar por él, ¿verdad? Pero digo que
1: si van a repetir fórmulas priistas, pues se van a ir por el Harfuch.
3: Ajá.
0: Sí, por
3: ¿y MC por quién sería? ¿Por Samuel García?
2: No.
1: Ojalá y sea Colosio.
3: No, Colosio. O sea, estamos hablando de
0: oye, sería un boom, Sería un boom de ese, de veras.
2: No, pues imagínate.
1: Oye, pero Colosio...
4: No, sí.
2: Fíjate, digo, mira, sería un boom. Lo interesante es que Colosio va a Sonora en esta.
1: Es lo que te iba a decir, pero va de gober, ¿no?
2: Sí, pero la gubernatura de Sonora de esta ocasión van a ser 3 años nada más. Entonces es del 27 al 30.
1: ¿Y eso por qué?
2: Eso le da opción de ir en el 2030.
0: No se la va a pegar lo apestoso de Javiercito, nomás que fueron 5 años y nomás llegó a cajetearla.
2: Sí, es que quieren empatar en Sonora las
0: elecciones.
2: Entonces, oye, esta gubernatura va a ser de 3 años.
0: Oye, vamos a juntar más seguido con Isaac, ¿cómo sabes cosas?
3: Oye, Isaac, qué bueno que está aquí cerquita.
2: Entonces son 3 años en Sonora. Por eso estaba ahí el problema de que Luis Donaldo o en Nuevo León o en Sonora, entonces sí. No sabían, ¿no?
1: Sí, ajá. No, yo dije, bueno, si se va a lanzar de gobernador, difícilmente le va a quedar a lo mejor hasta ganas de seguirle como presidente.
3: Sí.
1: Pero si es así, pues sí hay más posibilidades.
2: Sí,
1: todavía.
2: No, y luego imagínate Sonora, o sea, es un estado del norte muy potente.
1: Sí, pero entonces... pues también ahí tiene con Samuel García competencia interna.
0: Con Samuelito.
3: Sí, hay.
0: Sí, está. Ambos son del mismo partido.
2: Sí, son de movimiento los dos.
0: No, y se me hace que Colosio.
2: Lo que pasa es que pues, lo que te arrastra Colosio es tan solo.
0: No, pues tan solo el nombre, el apellido.
2: Con eso y ya.
4: Con el nombre ya.
0: Con el nombre, sí.
1: Y el trabajo. Porque hay gente que se queja de él cuando fue alcalde de Monterrey.
2: De Monterrey, sí, ese es el
0: ¿no lo armó?
1: Pues hay quejas, ¿no?
0: Hay quejas.
1: No a todos los regios les gustó
0: cómo
1: gobernó la alcaldía.
0: Órale, está interesante ese dato,
1: Y Samuelito, pues ya lo conocimos, no lo dejaron lanzarse, ¿verdad?
0: No lo dejaron. No lo dejaron. ¿Por qué sería? ¿Quién sabe?
3: Pero
0: a lo mejor los arreglos en las cúpulas, ahí en lo más alto, dijeron, ¿no? ¿Sabes qué? Con este sí nos podemos ver... sí nos las podemos ver negras.
1: Ah, canijo.
0: Y que dijo, pues es que sí las tienes.
1: No, pero... ¿Con quién?
2: Así lo verá,
1: Así
2: lo verá.
1: ¿Con quién?
3: Ya lo conozco.
0: Con Samuelito.
1: Ah, Samuel, pero es güerito.
0: Sí, pero se las iban a ver negras los otros, los morenos.
1: Okay.
3: Los morenos.
0: Sí, pues eso dije, no, pues se las ven negras porque sí las tienes.
2: No. Pues también todo va a depender de cómo le vaya a Samuel ahora en Nuevo León. Es decir, si puede dejar la continuidad o no, que todo indica que no, o sea, el más fuerte es el alcalde de Monterrey, de la Garza, Adrián
0: de la Garza.
2: El del PRIAN, ese es el más fuerte, entonces...
3: No creas, la mercadotecnia que tiene Samuel García está muy fuerte, Él y su esposa han hecho muy buena mercadotecnia política.
2: Pero fíjate que ya no se la compran, pues la esposa perdió en Monterrey, ¿no?
0: ¿Sí? Así es.
1: Sí, la esposa no la armó.
2: Sí, perdió en Monterrey, precisamente con Adrián de la Garza.
1: Y fíjate, bueno, pues va a ser, hay que esperar, porque todavía falta mucho tiempo y...
0: No, pero ya empezó el proceso electoral y ahorita ya andan...
1: No, pero para lo de
0: sí, pero es el preámbulo, mi Pepón.
1: Son 4 años, ¿no?
2: Mira, ¿todavía? La presidenta ha empoderado muchísimo a García Harfuch, eso lo tenemos muy claro, y es el alumno de ella. O sea, sí.
1: Es su chavo.
0: Que dicen, amor, dinero y cuidados, no, ya me fui más allá de lo que era.
1: Pero sí, hay mucha razón en eso. Entonces, pues a esperar, a ver que se den los tiempos. Y lo que tenemos más cercano, pues son los temas locales. los temas estatales. Y también, pues ya empiezan de poco en poco a agarrar forma, a agarrar color.
2: Vuelo. Sí, ya, porque vuelo. El sábado tienen un mega evento los del Partido Acción Nacional, donde le va... Bueno, hoy pide, esta mañana pide licencia Bonilla en Chihuahua.
1: ¡Hala!
2: Ya deja la alcaldía de Chihuahua. Y el sábado tienen un mega evento en Juárez.
0: En Ciudad Juárez, se va a ir a Juárez.
3: ¡Tómala!
1: Va a llevar grupos y va a llevar...
3: Pero porque hasta Juárez, digo yo, pregunto pues, si la capital es Chihuahua.
1: Pues sí, para irse de arriba para abajo,
0: señorita,
1: ¿no?
0: El chiste se cuenta solo. Pues, ¿de dónde
3: entendí,
0: es Crucito?
3: Pero mira, todo plan con maña.
0: Claro, no, claro. Fíjense,
2: aquí... No, y tan solo Juárez lo que representa, pues hay que ir a conquistar Juárez, ¿no? O sea, es el...
1: Es pues el es el municipio con más habitantes.
2: Sí, pues aporta la mitad de votos del estado. Entonces...
0: Es el número con mayor número de habitantes y aparte... Ahorita la gente de Juárez está molesta.
1: ¿Y ahora con qué?
0: Pues oye, Pepe, tantos baches, la lluvia ha contribuido mucho a esto. Está la gente bastante molesta porque pues las calles están hechas garras. Uh-huh. Y pues se han preocupado por otros aspectos más que por ponerle atención a la ciudad. Y no precisamente de ahora, sino que no se previó esto, de que fuera a llegar el temporal. En Ciudad Juárez, ¿Cuándo llueve? Nunca.
1: Nunca. ¿Y cuando llueve?
0: Y cuando llueve, y es cuando sale precisamente a relucir todas las deficiencias que tienen las vialidades de Ciudad Juárez. Entonces ahorita la gente anda muy molesta por allá.
4: Y ahí andaba Crucito, no sé si lo vieron, ahí en un reel. Ahora sí ya no hay baches en Ciudad Juárez.
2: Ah, sí lo
4: ya
2: vi
4: no
2: ese
4: hay.
2: Video.
4: Y va remando en una lancha y ahí haga de cuenta como en Venecia.
0: Sí, hagan de cuenta que parecía la chalupa ese de la lotería.
1: No. Oye, ¿qué cosas se pueden hacer ya con la IA?
0: No, se pueden hacer muchísimas no cosas.
2: Fíjate que ahora políticamente la IA va a ser una herramienta muy fuerte para
0: Así
2: eso,
0: es, sí, definitivamente. Bueno, pues estamos esperando que usted se comunique con nosotros, 627-5257-730. Mándenos un mensaje, 627-5208-564. Vamos corriendo a una pausa comercial y regresamos.

0: Ha terminado el corte comercial. Muy buenos días, son las 9 de la mañana con 21 minutos. Estamos en demanda de usted y estamos esperando que usted se comunique con nosotros. 627-52-57-730. Mándenos un mensaje de texto. 627-52-085-64. ¿Qué nos ofreces, Pepón? Adelante.
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2: Así es, y ahora que estamos en el mes rosa, mes de octubre, mes de la mujer.
0: Efectivamente, me quitaste el comentario.
1: Y... mujer valiosa.
0: Pero entonces ustedes como mujeres deben de ir a acudir.
2: Claro, mira, y no solamente el ginecólogo, también hay que hacernos análisis, checar cómo estamos de todo.
1: Fíjate que
3: estudios generales.
2: Sí, claro.
1: Uno de nuestros clientes nos dijo, órale, esto está padre lo que van a hacer. Excelente por la iniciativa que tienen en pro de la salud de la mujer. ¿Y para el hombre, para cuándo?
2: Fíjate que también, creo que noviembre, el siguiente
0: mes del hombre. Sí, en noviembre es cuando... Es el mes
2: del... Pero la pregunta es la del millón.
1: Oye, ¿que no era en marzo?
2: No, es en noviembre. Pero
0: noviembre.
2: La pregunta es, ¿ustedes irían con un urólogo? Porque muchos hombres ya son de mente abierta y dicen, yo sí voy con un urólogo porque me gusta atenderme. Pero hay muchos hombres que le tienen pavor ir con el urólogo.
1: No, pues, es que los ves con manos de gasero, pues...
2: ¿Sí o no, Maru? Eso lo explicábamos el otro día, Maru y yo.
3: Todo ha cambiado, ¿eh? Ya no es como antes.
1: Ya no, las pruebas ya no son.
3: No, ya no.
0: Pero es la más correcta.
1: De tacto, la de tacto. No, pues para ti.
0: No, yo no me lo hice todavía.
2: Pero es que ven como que eso es la salud.
0: No, es que muchas veces con el examen de sangre te.
1: No, pero creo que ahí hay otros estudios, ¿no? Para...
2: Sí, también el BPH en hombres. Como está de mujer, está también el estudio para hombres.
0: Que porque es por créame que
1: lo de la próstata también.
0: Sí. En lo personal, cheque. Yo le he estado errando porque no he ido.
1: ¿Cómo se llaman estas pruebas que te hacen?
2: ¿De qué?
0: Pues el dedito, ¿no?
1: No.
2: Ahora, ya ves.
1: No, pues, hijo, pues, no espérate, Jera, ya. No, el de la prueba, ¿cómo se le llama?
2: ¿De qué?
0: Antígenos.
1: Ándale, ese el antígeno.
3: El antígeno prostático.
1: Ajá. Ese
3: es el antígeno prostático.
0: Es el antígeno prostático.
3: Ahí va saliendo, pues, el nivel, ¿verdad? El problema que tenga el hombre. Y luego, pues, se van presentando también los problemas de andropausia. Que nomás dicen las mujeres con la menopausia, pero los hombres con la andropausia también.
2: Y mira, no está más difícil la de los hombres, ¿eh?
1: ¿Por qué?
2: Pues se vuelven bien celosos.
1: ¿A poco has andado con un andropáusico?
2: No, todavía no.
1: Entonces,
3: ¿cómo sabes? Ya platicado.
2: Las malas lenguas. Oye, pues también tengo amigos grandes.
1: No, bueno.
2: No, pero fíjate que sí deberíamos, que los hombres también fueran con el urólogo y se checaran, porque creo que también la salud de esa parte de ustedes como hombres es importante.
1: Fíjate,
2: ¿no?
1: Que yo estaba totalmente confundido, pensaba que era... Que era en marzo.
0: No, creo que es en noviembre.
1: Y ya ven que en marzo, pues, se relaciona mucho...
3: El Día Internacional de la Mujer, el 8 de marzo, pero de los caballeros.
1: Y el Día de San José.
3: El 19 de marzo, el Día de San José. ¿Por eso pensaba usted?
1: Sí, como que me iba con... No sé por qué pensé.
3: No, es ahora en el mes de noviembre, los amigos urólogos son los que invitan precisamente a los caballeros, a los hombres, a que se realicen también esos estudios. Así como hacen la campaña para nosotras las mujeres, del Papa Nicolau, de las mastografías, también para ustedes realizarse ese estudio. Y qué mejor saber... Que están bien o que estamos bien. Y...
1: Sí, yo creo que
4: con el...
1: sí nos hace falta...
0: Un de dulce, ¿no?
1: Sí nos hace falta más cultura de salud al respecto a los hombres, la verdad.
0: No, es decir, sí.
1: Estamos con ese tabú de que... Pues, ¿cómo?
2: Sí.
1: Y luego después voy a llegar con flores con el urólogo, proctólogo.
2: No, pero también, hijo, tienes... El doctor es profesional.
1: Pues sí, pero uno no.
2: Mira, bueno, ya cada quien... Oye, dice por acá el radio, escucha, el examen que comentas tú, Pepe, se llama antígeno prostático.
0: Prostático.
2: Es lo que nos indicaba ahorita el radio escucha fuera del aire.
1: Sí, justo vimos con él cuando estabas atendiéndolo.
3: Sí.
1: Tenemos reportes.
0: Adelante.
1: Dice que dijo, el día de hoy voy a la junta de agua, ya me da tristeza y coraje, gracias. ¿Se imaginan cuántas pipas se podrían haber llenado y llevárselas a la gente que tiene agua? Nos anexa un video. Ya casi un mes tirando el agua, ya se sabe que el dueño de la funeraria no hace nada y no puede leer mi mensaje ahorita. Pásenlo en la tarde, por favor. Ya les he mandado anteriores, gracias.
0: O sea que sigue aquí, otra vez.
1: Sigue la fuga. Miles de litros están desperdiciándose porque en casi todo el día y la noche completa prácticamente son horas en las que deja de chorrear. O sea que básicamente todo el día está tirando agua acá atrás.
0: Pero ya lo habían cerrado, ¿no? ¿Te acuerdas que nos había comentado la misma persona que se estuvo reportando?
1: Es que acuérdate que subieron.
3: Sí.
1: Se me hace que nada más lo cerraron y evitaron la fuga, pero ya le volvieron a abrir.
3: Y otra vez
0: ahí. Y otra vez la burra del trigo.
3: Aquí en nuestros vecinos de la Venustiano Carranza, a espaldas de aquí, la funeraria.
0: De la funeraria, sí.
3: Y ya, mire, pues es una ciudadana muy responsable la señora, porque nos habla frecuentemente, uh-huh. Nos ha hablado y está enviando también sus mensajes de WhatsApp.
0: Está al pendiente.
1: ¿Cuánto le saldrá de agua ya a la funeraria?
3: Buena pregunta.
1: Porque son, se está tirando, se está desperdiciando.
3: Son los vecinos.
0: Sí, se está.
4: La tarifa vieja, ¿no?
2: Oye, pero la otra andaban acá arriba viendo el tinaco. ¿Qué onda? Mira, y si te fijas el tinaco, está tirando agua.
0: Todo el día se tira el agua.
2: Se ve así como que...
1: Es el flotador, ¿no?
4: ¿Qué? Sí, pues se le pega el flotador.
1: Se le pega el flotador.
2: No. Ahora sí se le pegó el flotador. Sí,
0: así como luego se dice, ¿verdad? Se le pega el flotador. Oigan, muchachos, pues deben de... Hoy en día, dadas las condiciones climáticas, pues no se van a descubrir muchas fugas de agua.
1: Sí, pues está uh-huh. Todo... Hasta los baches están cubiertos ahorita.
0: ¿Cómo le está yendo a los que van a Santa, eh? Mucho cuidado ya en linderos. No me ya digas, van ahí. Cuatro automovilistas nomás el fin de semana. Uno de ellos perdió rines, suspensión y llanta.
2: No manches, ¿dónde?
0: Que incluso mencionó que iba a demandar al municipio.
3: Sí.
2: ¿Cómo fue eso? ¿Dónde? ¿Qué?
1: Linderos.
0: Pues, en linderos, pues ahorita todos son charcos.
2: Ajá.
0: Pasas tú por el charco y no sabes si está hondo, si está medio, si está ahí, pasó este cuate y ¡pum!
1: ¿Cuál es la recomendación ante esta situación a los usuarios, a la gente que trae vehículo, coche?
3: A los automovilistas.
0: Pues disminuye tu velocidad.
1: Exacto, bájenle de RPMs a sus vehículos.
4: Sí, sobre todo alertar a quienes transiten por este sector y no se han percatado, hay bastantes...
0: Ollancos.
4: Sí, bastantes ahí en el sector del lindero, ¿sí? Para que tomen las debidas precauciones.
0: Sí, espero que los próximos candidatos así lleguen a las colonias, ¿no? ¡Prometo taparle los hoyos!
2: ¡Ah, caray!
1: A mí me daría gusto que hicieran ese proselitismo, la verdad.
2: Dije, ¿qué?
3: Oiga, Gera, hoy viene...
1: ¡Desatado, Gerardo Gallardo!
4: Sí,
3: desatado.
1: Oigan, están haciendo una pregunta.
0: A ver, échale.
1: ¿Qué pasaría con el niño que se accidentó en el registro de Cablemás en la Maclovio?
0: Ah, del niño, sí, cierto.
1: Les mando una foto de otro registro peligroso que está en Avenida Villescobedo. Cruce con calle Manzana, está en la pura pasada y cerca de donde vive su compañera. Mi queridísima Maru.
3: Sí, fíjese, y realmente también hay otro ahí cerca de la banqueta de la Escuela Secundaria Federal, también hay un registro que tiene años también, y pues los que transitamos de diario ya conocemos el sector, y aquí en el mensaje que nos acaba de comentar Pepe, efectivamente también, a ver hasta cuándo, ¿verdad? Y tenemos otro reporte precisamente por padres de familia que van y esperan a sus hijos a la escuela, ahí de ahí mismo, de la Secundaria Federal, donde faltan focos, están las luminarias ahí, pero sin focos, porque pues los han quebrado.
1: ¡Uquela! Ya vamos a empezar con eso.
3: El vandalismo, ahí está, y luego pues ya se oscurece más temprano, etc. Entonces hay que ponerle ahí cuidado también a nuestros amigos de servicios públicos, les mandamos saludos, hay trabajito.
1: Sí, claro. Bastante trabajito.
0: Igualmente el Esmeralda, en el parque el Esmeralda, también nos mandaron un mensaje esta mañana en punto. De que el sábado que hubo el fuerte aguacero, llovió mucho el sábado aquí, estuvo fuerte.
1: Fíjate que igual, estuvo manifestándose igual.
0: Sí.
1: Así como está hoy día, así estuvo ayer.
0: Ajá, bueno, pues a raíz de eso se dañó el sistema eléctrico ahí de la Esmeralda y se quedaron en penumbras. Dicen que están peor que una cuna de lobos.
1: Ah, sí. Con todo y su Gonzalo Vega.
0: Y su Catalina Krill.
1: Sí.
0: Pues por eso están en penumbras, pues con un solo ojo, oye, ¿qué vas a ver?
1: Pues claro, no, con los dos.
2: Y todo a media luz.
0: Y todo a media
1: Catalina,
0: luz.
1: Pero al máximo esplendor.
0: Así es. Oigan, al máximo esplendor, vámonos al corte comercial. Ya son las 9 de la mañana con 31 minutos. Regresamos con más información.

0: Muy bien, estamos de regreso. Ha terminado la pausa comercial. Continuamos con ustedes. Faltan 24 minutos para las 10. 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
0: Así es, Víctor, te agradezco mucho la comunicación. El próximo jueves estamos de regreso contigo.
1: Claro que sí, un agradecimiento para ti, Gerardo, para Pepe y para todos tus Radio Escuchas. Excelente inicio de semana.
0: Gracias, igualmente. Bueno, chicos, nosotros continuamos aquí en el programa. Señorita, ¿ya tienes el tanteo? Nos lo están pidiendo.
2: Ya tenemos el tanteo del agua.
0: A ver, ¿el tanteo para el quién tanteo va a ser?
2: El tanteo del agua y son para las siguientes colonias. ¡Ay, Dios! ¡Ahora son muchas!
3: Tómala.
2: Fíjate, hoy por la mañana le toca a calles como Valentina, John Reed y General Luis Cabrera.
0: Sí.
2: Colonia El Quijote hoy durante la mañana. Hoy por la mañana también le toca a Colonia Zapata, Estación y la López Portillo, pero la parte baja. Por la tarde le toca a Rinconadas y a la López Portillo en la parte alta. Calles como Tomás Urbina, Álvaro Obregón y Adelitas. También le toca por la tarde a las calles como Toma de Zacatecas, Plan de Ayala y Batalla del Carrizal y la Colonia Gómez Morín por la tarde. Entonces son varios sectores los que están destinados el tandeo para el día de hoy. Recuerde, si su sector mencionado no le llega hoy, se llegará para el día de mañana.
0: Ok, así que hoy les toque el agua a las colonias.
2: Sí.
3: Esperemos que así sea, porque
2: sí,
3: luego...
2: Sí, no es ahora. Tirín, tirín.
0: Será mañana. Será mañana, dijeron mis amigos de Timbiriche. Sí, será Timbiriche, ¿verdad? Sí, no es ahora.
4: Será mañana.
0: Será la vieja de lo... Ah, no, eso es
4: no,
0: otro
4: y
0: rollo.
4: Y luego la otra. Será mañana, no, pasado mañana.
2: Ándale, esa lunes, decía el martes, yo, pero no encontré
4: en cualquier
2: nada.
4: Instante.
3: Hay muchas del mañana, ¿no?
0: También. Del mañana, sí. Y mañana, sueña, mañana.
3: Mañana que ya no esté otra vez.
0: Ándale, no, eso ya...
2: Mañana que quiera.
0: Ya le echaste sal a la herida con eso, hombre.
3: Que la, ya te acordaste que no te llegó el agua ayer.
0: Exactamente.
3: Ah, no, pero allá en Santa, quién sabe cómo esté el agua.
0: No, ya la semana pasada sí tuvimos algunos días sin agua. Precisamente hace 8 días, lunes y martes.
3: ¿Qué sucedió allá en Santa Bárbara?
0: Fue un desperfecto en una de las bombas, pero inmediatamente se aplicó el profe Simeón y se restableció el servicio del agua. Vamos a la llamada telefónica, la atendemos con muchísimo gusto. Sí, buenos días. Hola, buenos días.
3: ¿No? Se fue. No quisieron entrar al aire.
0: Se fue.
3: Y ahora que andamos muy cantores.
0: Muy cantores.
4: Por el clima andamos muy inspirados.
0: Sí.
2: Es que está bonito el clima.
3: Está agradable, pero ya mucha gente empieza a renegar. Ahora sí el londinense.
0: Ahora sí. Oiga, chicos, se cayó una pared de la escuela 101, ¿eh? Uh-huh. Hay que tener mucho cuidado con eso.
3: El remojado de las paredes.
0: Sí. De adobe, y el problema no nomás es ahorita que está lloviendo. O que está muy húmedo el ambiente, cuando salga el sol, muchachos.
2: Sí, cuando salga
0: el sol.
3: Todas las mañanas. Bueno, si
4: no, oiga, de veras, muy inspirados.
3: ¿Sí? Sí, vamos a estar así, bueno. Todo el programa sacando
0: rolas. No, pues está bien.
4: Bueno, es que se dan.
5: Oye, es que es muy antigua, ¿verdad? Esa institución.
0: Sí,
5: la escuela... Todavía tiene paredes de adobe.
0: De adobe,
3: pues. Pero imagínate, paredes que tienen un grosor que te gusta de...
0: Ah, caray.
3: No, así mira, más que un saque de banda todavía.
0: ¿Qué te regalaron? Un saque de banda.
3: Más que un saque de banda, tienen buen grosor, son de adobe, sí. Entonces, pero al final de cuentas pues son muy susceptibles a la humedad, se les filtra.
0: Y es que si no hay buen enjarre, se introduce el agua y aguas.
3: Aguas y vamos.
0: ¿Qué fue lo que pasó? Fíjense, afortunadamente sucedió antes del ingreso a clases porque cayó encima del escritorio de la maestra.
3: Eso que comentas, Jera. Sí. Tienes toda la razón. El problema más grave se va a dar cuando empiece a salir el sol.
0: Cuando empiece, sí. Se revienta.
3: No quiero saber cuántas fincas se van a...
5: Oye, sí, estoy viendo las fotografías. Cayó arriba de una impresora, sí. Y...
3: Sí, qué susto para los niños, ¿no?
2: Del mobiliario.
0: Pues que llegaron al salón y que... Imagínate. ¡Oh!
3: O sea, ya cuando llegaron ya se había caído.
0: Ya, sí, fue como las 7:10 de la mañana. Afortunadamente no fue el momento de la...
3: No, imagínate.
0: Sí. Clase.
2: Pero susto, imagínate en el receso o algo...
0: Sí, entonces por eso es de que optaron en la escuela 101 no tener clases el día de hoy.
5: Sí, y una parte cayó en la cancha también, según estoy, se está apreciando en las...
4: También,
5: en las
4: no, imágenes. Sí fue bastante, fue mucho.
3: Fíjate, me llama la atención que parte de la lámina cubre la esquinita esa.
5: Sí.
0: Sí.
2: Sí.
3: Entonces
2: sí,
3: es una filtración total de humedad.
0: También se cayó la semana pasada la Casa de Música, la que está aquí en la McCloy, sí, Herrera.
3: Sí, sí, sí.
0: También
5: y también la Casa de la Independencia con, ¿qué será ahí?
2: Ojito.
5: Ojito.
2: Ojito.
5: También esa casa.
2: También.
3: Sí, y acuérdense, esa casa, perdón, esa calle tiene varias fincas así en ese estado, sí, a también punto de colapsar.
5: Oye, pues Protección Civil la había estimado que son 15 viviendas las son que 15, están en riesgo de derrumbe.
0: Sí. No. Sí, son 15 viviendas precisamente y el Colegio de Arquitectos lo corroboró. Y la mayoría está en el centro histórico de la ciudad.
3: Y no me digas, protegidos por el INAH.
5: Pues sí.
2: Pues,
0: para variar.
4: Casi no, la que está en la Avenida de las Quintas. Boulevard. Sí. Boulevard y Quintas, ¿cuánto tiene así?
0: Sí, esa casa, con toda esta humedad, se me hace que se va a ir para abajo.
3: Oye, sí, el INAH las protege de los humanos, pero ¿y de la humedad?
2: Pues es claro, buen no punto, ¿eh?
4: Sí. Prefieren que se eche a perder.
5: Sí, los propietarios totalmente, lo han dicho que sí, o sea, que mejor se cae y ya la levanto otra vez. Sí,
3: es más costoso el papeleo, arreglar.
5: Sí. Súmale que aquí en Parral no hay una oficina de enlace del INAH, por lo tanto, si requieres algún trámite,
0: hay que ir hasta Chihuahua. Y luego con ese déspota de carrera, pues olvídate.
3: Olvídate, mejor vámonos al corte.
0: Ya tan rápido, sí, cierto, faltan 13 minutos y las 10 de la mañana, como bien dijo Pepe, atendemos pausa comercial, volvemos.

0: Vámonos pues, señoras, señores, faltan aquí únicamente 8 minutos para las 10 de la mañana. Continuamos en Demand. ¿Y usted? ¿Tenemos algún mensaje en especial, Pepón?
1: Sí, una recomendación para todos ustedes en esta mañana, una recomendación obviamente de salud, como las buenas recomendaciones que le solemos hacer a toda la gente que nos acompaña mañana, mañana. 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
0: Muy bien. Entonces, ¿algún reporte que tengamos en especial que haya llegado?
2: Fíjese que, aprovechando así rápido el tiempo, el viernes, pues que nos llevamos el tema, ¿verdad?, de lo que habíamos encontrado cuando llegamos aquí a trabajar, que hicieron pachanga fiesta y no nos invitaron. Y estaban las botellitas, todo, ¿verdad?, toda la evidencia. Entonces nos dice una señora, precisamente nos dice, fíjese, referente a lo que hablaron el viernes, también en la funeraria que está en la Villa Escobedo, no cantan más las rancheras.
0: Tómala.
2: Pues no propiamente en la funeraria, ¿verdad? Es afuera de
0: afuera.
2: La funeraria.
0: Exterior. Los usuarios.
2: Exterior, exacto. Los dolientes o la gente que va a acompañarlos, dicen, es igual, dicen, en mi casa dejan botellas, comida, hacen fiesta, llevan música, ¿y qué cree? Pues los demás no hacen nada, aunque hablamos, no nos hacen caso. Muy pasada la noche, dice, pues hay ruidos, hay ruidos, hay pachanga y bien, gracias todos. Sí. Le agradezco.
1: Ya no acostumbran dar el pésame, sino más bien hacer el brindis.
0: No, pero...
1: O la fiesta. Pero, ahora, bueno, nosotros siempre aquí pusimos el dedo en la llaga el sábado anterior y dijimos, ¿qué se puede hacer al respecto? Les comento, en Ciudad Juárez, es una ciudad grande... Sí. Bastantes sí. Habitantes.
2: Sí, sí.
1: ¿Qué es lo que hacen en Ciudad Juárez? Precisamente para evitar este tipo de cuestiones.
0: Cierran las capillas.
1: A las 9, máximo 10 de la noche, sí, cierran las capillas. Para evitar precisamente estas conductas inapropiadas. Y no sé, pero al menos aquí en Parral estuvo en vigencia esa parte, pero en pandemia. Yo creo que debiéramos, por estas cuestiones, y los señores dueños de funerarias, pues deben de estar conscientes y saben del tema. Y saben que muchos usuarios o amistades de los dolientes acostumbran estas prácticas.
3: Pues fíjate que a estas alturas ya era para que nuestros amigos de seguridad pública hubieran sostenido una reunión con todos los propietarios de las funerarias para externarles esta situación, porque lo hemos venido diciendo meses atrás y la verdad es que no... Pero ahorita, fíjate, ahorita en el corte, cuando tuve la oportunidad de salir a mover el automóvil por el tema de la cochera... ¿Qué creen que andaban haciendo nuestros amigos de seguridad pública? ¿Qué?
1: Multando.
2: Multando.
3: Ah, ahí estaban ahorita.
1: Sí,
3: ahí estaban.
0: Qué padre. Fíjate nada más, y a los que están infringiendo la ley.
3: Violentando. Y era aquí, justo enfrente, donde se ponen a tomar precisamente cuando.
0: Ah, qué padre.
4: Deja tú, y todavía no es diciembre. Deja que caigan los aguinaldos.
1: No, espérate. Y es que se agarran todo lo que es de la Jesús Valdés.
4: Sí.
1: Toda la calle hasta la mitad. Nosotros, nos corresponde, nos toca al vecino de enfrente, a la vecina de enseguida, a la vecina que está enfrente de nuestra vecinita.
4: Sí.
1: O sea, todo ese sector lo abarcan los señores que vienen a celebrar la muerte de un difunto.
2: De lo que es la Pedro Alvarado a la Zaragoza, vamos.
1: Exacto.
2: La Jesús Valdés, lo que es de la Zaragoza a la...
1: Pedro Alvarado.
2: Ahí precisamente somos ahorita los que estamos viviendo eso, y como nos dijo un vecino recién llegamos aquí, ya se acostumbrarán.
1: No creo.
2: La verdad no creo, porque como que ellos ya se acostumbraron y dijeron, bueno, ya doblaron los brazos. Sobre la avenida Zaragoza, aquí nuestros amigos de las florerías, dice, ya no sabemos qué hacer, pusieron botes, pusieron letreros, les dijeron en buena onda, en buen plan, y no. Ahí les dejan así toda la heredita de botellitas, así como una exhibición.
1: Es que se extiende también aquí a la Zaragoza.
2: Exacto.
0: Y deja tú, o sea, diría uno, es en Cerro Blanco, es en Praderas, es en la Gómez Morín, está lejos de lo que es seguridad pública, pero seguridad pública lo tenemos aquí a dos cuadras.
4: Y deja sí, tú, se mantiene eso pasando viene, por la es, calle.
0: Eso realmente representa una mentada de madre, de veras.
1: Y lo hemos reportado y quedaron en que nos iban a apoyar y no lo y han
0: no,
1: hecho.
0: No, no lo han hecho. Ah, pero sí vienen a multar a la gente que está aquí estacionada.
1: Sí, es, nada les cuesta, hombre, aquí por aquí bajan, Jera, cuando o les toca hacer, no sé, alguna especie de...
3: Sí, pues salen el recorrido.
1: De recorrido hacia el centro, por aquí bajan la Jesús Valdés.
4: El viernes nos íbamos a comunicar con ellos, ¿se acuerdan? Que estaban en junta.
0: Así es. Sí, así es. Tenemos llamada telefónica. Buenos días.
1: Se nos fue la llamada. Nos volvieron a colgar. Bueno, ahí está disponible el C27-52-57-730.
0: No seáis desesperados, hombre.
1: Tres monos y se nos acaba el corrido.
0: Ya casi nos vamos, ¿verdad?
1: Sí, exactamente. Entonces, pues, referente al tema que estamos tocando, sí, es algo complicado y difícil estar lidiando con esto. Ahora, imagínense, nosotros nos vamos aquí a las 8 de la noche, más o menos. Sí. 8 o 9 es el último personal que tenemos.
0: Que sale.
1: Los vecinos aquí se quedan hasta, pues,
0: de hasta aquí las, pues, toda la noche. Aquí pernoctan, ¿sí? Exactamente. Hola, buenos días.
5: Buenos días.
0: A sus órdenes.
5: Mire, yo también quería comentar sobre lo de las funerarias. También aquí tenemos un problema. Hay una funeraria aquí en Maribel Escobedo. Entonces, algunos vecinos de aquí de la huerta, pues también sufrimos esas consecuencias. Tienen un difuntito y es una fiesta, pero si bajan hasta las charolas de cerveza de las camionetas y luego nos dejan todas las banquetas con las botellas de cerveza, nos obstruyen cochera y es una lata muy tremenda y ni a quién decirle nada, porque los policías nomás llegan, yo creo que tendrán allí algún arreglo con los que están ahí hechos bola y se van. No actúan para nada. Y bueno, muchísimas gracias.
0: Gracias a usted. Gracias. Sí, gracias, gracias. Pues ahí está, miren lo que comentaba usted, Maru, sí. Precisamente.
1: Entonces, ¿solución?
0: Pues que ya se ponga mano dura, porque puedes decir, tú pones un tambo para la basura, pero pues ya lo hicieron los de la florería aquí abajo y no le hicieron caso.
3: Mira,
0: ¿no?
3: Pues mínimo, como les decía, a sostener de manera inmediata una reunión seguridad pública con los propietarios de ellos y hacerles su conocimiento que se va a aplicar la ley.
1: Esa es una. Y otra es que, pues, con la pena, a las 10 de la noche cierren sus funerarias, vamos a evitar este tipo de conductas inapropiadas que dejan mal parada a la ciudad, molestan a los vecinos.
0: Claro.
1: Y, pues, en sí no se ve que la autoridad actúe, los dejan mal parados a ellos también.
0: Pues es que no, ese es... Ahí radica, porque tú puedes decir, no, pero es que no podemos andar cuidando toda la ola de borrachos. No, señores... Si están infringiendo la ley, órale, van todos para arriba.
1: Es que no es cuidar borrachos, es cuidar el bando de policía
0: y buen gobierno. Exactamente, eso es. Entonces, si tú llegas y ves a una persona tomando en vía pública y eres la autoridad, sabes que, mijito, órale, vas para arriba. No, pero que estoy velando. Me vale, Wilson, que estés velando a tu abuelita, órale. Vas para arriba, sí, porque estás infringiendo la ley. Y el que estés velando a una persona que ya falleció no te da derecho a que estés violentando la misma.
4: Ni ensuciando las calles tampoco.
0: Sí, aparte. Oye, porque
4: estéticamente se ven pésimas.
0: No, es unos
1: con olores. Baches, y tú lo aparte orinadas.
4: Y si vas por la Villa Escobedo, las escuelas que están ahí.
0: Huele a pura cerveza fermentada y cuando llegas tú.
4: No, mijo, lo deja tú. Ahí hacen del baño y todas las banquetas. Sí. Están todas manchadas y los olores.
0: No, ahí andan enseñando sus miserias, oye, ¿qué? No.
1: Hay una anécdota de nuestros amigos de la florería, pero yo creo que se las platicamos en otra ocasión.
0: Así mañana. Es, porque el tiempo se nos ha terminado, son puntualmente las 10 de la mañana, un programa con carácter informativo y cortes comerciales, demande usted. Somos el equipo comandado por el licenciado Joel Zambrano. Gracias, hasta mañana.

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0: A las 10 en punto, esta es la información. Las recientes lluvias evidenciaron la fragilidad de utilizar el cauce del río como una de las principales alternativas de estacionamiento para el centro de Parral. Consideró Carlos Ulloa Schaeffer, presidente de la Asociación Mexicana de Profesionales Inmobiliarios, AMPI, quien planteó trasladar parte de esta demanda hacia estacionamientos verticales ubicados fuera de zonas de riesgo. El dirigente señaló que el cauce empedrado ha funcionado como un alivio ante la demanda de espacios del primer cuadro. Sin embargo, cada creciente obliga a retirar los vehículos y vuelve a mostrar que la función natural del río es hidráulica. Desde su perspectiva, mantener esta dependencia termina sujetando parte de la dinámica económica del centro de las condiciones climáticas y representa un riesgo para el patrimonio vehicular. Junta Municipal de Agua y Saneamiento de Parral acumula una cartera vencida de 230.474.000 pesos correspondiente a 9.276 cuentas con rezago, una carga financiera que enfrenta el organismo mientras el gasto eléctrico absorbe alrededor de una tercera parte de su presupuesto y mantiene la necesidad de invertir en infraestructura y nuevas fuentes de abastecimiento para combatir el desabasto que prevalece principalmente en el norte y oeste de la ciudad. La Secretaría de Salud de Chihuahua llamó a acudir a las unidades médicas para solicitar exploraciones clínicas y mastografía de acuerdo con la edad. La campaña también contempla estudios para detectar cáncer cervicouterino durante octubre, mes de sensibilización contra el cáncer de mama. La Secretaría de Salud de Chihuahua mantiene el llamado a las mujeres para acudir a las unidades de salud y solicitar las pruebas de prevención y detección correspondiente a su edad, entre ellas exploración clínica y mastografía.
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1: Semana, inicio de buenas noticias, inicio también de cuidar tu salud, porque con nosotros se encuentra en línea telefónica Fabi Aedo. ¿Cómo estamos? 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
1: Un abrazo, hasta luego, nos damos una pausa y ahorita regresamos. 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
1: 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El derrumbe de una esquina de un salón de la primaria Niños Héroes 2101 obligó a suspender las clases presenciales hoy lunes para 330 alumnos. La caída dañó parte de las gradas y dejó sin electricidad un sector del plantel. La directora Julieta Loya informó que recibió el aviso alrededor de las 7:10 de la mañana cuando una trabajadora manual le envió una fotografía de los daños. Explicó que la estructura cayó hacia la cancha y afectó también pertenencias del docente y una computadora. Debido a los daños que han presentado los vehículos que han estado cayendo en varios profundos baches que se encuentran en el acceso a Parral provenientes del Granillo a la altura de la Marmolería Parral, Tránsito Municipal ya señalizó el lugar. Automovilistas reportan al menos 4 unidades afectadas en los últimos días cerca de Linderos. El caso más reciente ocurrió la noche del sábado. El problema se concentra en distintos puntos de la carpeta asfáltica, donde los hoyos alcanzan una profundidad suficiente para causar afectaciones en llantas, rines y componentes de la suspensión, principalmente durante la noche, cuando la visibilidad disminuye y resulta más difícil esquivarlos. Las lluvias recientes y el deterioro acumulado durante años mantiene en condición vulnerable a diversos inmuebles del primer cuadro de la ciudad, donde Protección Civil ha identificado entre 12 y 15 viviendas con riesgo estructural. La cifra más reciente fue dada a conocer por autoridades municipales luego de las precipitaciones registradas durante septiembre, periodo en el que también se atendieron derrumbes y se realizaron dictámenes especializados en construcciones antiguas. A esta estimación se suma el señalamiento del Colegio de Arquitectos de Parral, que ha contabilizado alrededor de 15 fincas históricas en condiciones delicadas, principalmente por el deterioro de muros, techos y estructuras construidas con materiales antiguos como adobe. 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
1: Agradecemos sus comentarios y denuncias al WhatsApp 627-520-8564. María de Los Ángeles Terrazas en punto.
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1: A las 12 en punto, Bison Aceros presenta la siguiente información. Sábado por la noche, el Servicio Sismológico Nacional registró un movimiento telúrico de magnitud 3.9 en la región sur del estado de Chihuahua, un evento poco habitual para las características tectónicas de la entidad. De acuerdo con los datos técnicos proporcionados por el organismo oficial, el fenómeno ocurrió a las 19 horas con 3 minutos 58 segundos, tiempo local. Su epicentro se localizó a 94 kilómetros al sur de Hidalgo del Parral, con una profundidad focal superficie a 5 kilómetros. Debido a la magnitud moderada del sismo y a la distancia del epicentro respecto a los principales centros urbanos de la zona, el movimiento pasó desapercibido para la mayor parte de la población y no se han reportado daños materiales en viviendas, infraestructura urbana o carreteras. La tradicional Feria de la Virgen del Rosario, una de las celebraciones de mayor arraigo para los habitantes de Valle de Allende, se desarrolló este año en medio de cuestionamientos por la limitada participación del gobierno municipal encabezado por Rafael Failo Payán, particularmente en aspectos relacionados con la imagen y ambientación de la celebración. De acuerdo con lo señalado por habitantes del municipio, la presidencia municipal tuvo una participación principalmente relacionada con la organización de los espacios comerciales, incluyendo el cobro correspondiente a comerciantes provenientes de otras localidades. Sin embargo, los comerciantes locales no habrían tenido la misma posibilidad de instalarse en las inmediaciones de la celebración, situación que generó inconformidad entre algunos habitantes. A diferencia de otras ediciones, las calles de Valle de Allende lucieron con una presencia limitada de adornos alusivos a la festividad, pese a la importancia que la celebración de la Virgen del Rosario representa para la identidad y la tradición de la comunidad. En el marco del Día Mundial del Corazón, el Distrito de Salud número 3 realizó la caminata Cuida tu Corazón, con el objetivo de promover entre la población la prevención de enfermedades cardiovasculares y la importancia de mantener hábitos saludables. La actividad fue organizada por el programa de adulto y adulto mayor, encabezado por la doctora Itzel Karina Peña Arzabala. Al concluir el recorrido, el director del Distrito de Salud número 3, doctor José Omar Ruiz Mora, agradeció la participación de los asistentes y destacó la importancia de impulsar acciones de prevención en la comunidad. De acuerdo con la Secretaría de Salud del Estado, hasta la semana epidemiológica 37 de 2026, Chihuahua acumuló 18.558 nuevos casos de hipertensión arterial y 3.524 de enfermedades isquémicas del corazón, para un total de 22.082 diagnósticos cardiovasculares. 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
1: Agradecemos sus comentarios y denuncias al WhatsApp 627-520-8564. María de los Ángeles Terrazas en punto.
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1: Le presentamos un resumen nacional de noticias.
2: Se queda tras las rejas. Dictaron prisión preventiva de oficio a Miguel Ángel N., alias Capitán Sol, señalado como operador de una importante red de huachicol. Detenido en Zapopan, seguirá su audiencia el jueves en el altiplano. Escuela en pausa. La escuela secundaria Esperanza Cabrera en Querétaro mantiene suspensión de clases presenciales tras la agresión de un joven con arma blanca el pasado 30 de septiembre al interior del plantel. Directivos aseguran que no hay condiciones para un regreso seguro. Tensión en la frontera. El embajador de Estados Unidos en México, Ronald Johnson, reportó disparos contra elementos de la Guardia Costera de su país en Texas, justo al arrancar la Operación Espejo en Tamaulipas.
0: Información internacional.
2: Sin definir presidente, el senador Flavio Bolsonaro y el presidente Luis Inácio Lula da Silva se enfrentarán en una segunda vuelta de las elecciones presidenciales de Brasil el próximo 25 de octubre, al no haber alcanzado ninguno el 50% de los votos o más necesarios para ganar hoy en la primera vuelta.
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1: Para Radiorama, la cadena que une a México, Samantha Fonseca.
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0: Muy buenas tardes, excelente tardecita de lunes, nubladito y delicioso día, 5 de octubre, el décimo mes del 2026. ¿Cómo están? ¿Cómo les fue durante el fin de semana? ¿Qué tanto hicieron desde el viernes? ¿Nos extrañaron? Yo creo que no. No se crean, oiga, qué gusto estar con ustedes nuevamente en este espacio informativo de Código Noticias, el cual es de la producción de Código 13 Parral y bajo la dirección y el liderazgo del licenciado Cristian Galván. Todo lo que ocurrió durante el fin de semana y también lo sucedido durante la mañana y parte de la tarde de este bello lunes formará parte del vasto, la vasta cartelera informativa que le vamos a estar presentando durante este espacio de 60 minutos, una hora. La entrevista con los funcionarios públicos, la nota generalizada de carácter internacional, nacional, estatal y regional, además de la comedera de prójimo, obviamente formará del vasto, vasto y amplio repertorio de lo que le vamos a tirar en chismecito delicioso y sabroso. Violetita Ontiveros, ¿cómo está? ¿Cómo le fue durante la mañana de hoy? ¿Qué tal su fin de semana? ¿Cómo pasó el viernes? ¿Me extrañó? ¿Usted sí?
1: Hola, hola, buenas tardes, y le cheme.
0: Nah,
1: porque se me hizo súper largo.
0: ¿A poco sí se le hizo eterno todo el día?
1: Sí, para mí pareció sábado.
0: Todo el lunes.
1: Se me dobleteó el sábado.
0: Digo, todo el viernes. Y luego, pues el fin de semana, pues ya no nos vimos. Y luego, hoy lunes en la mañana. Que quiero decirles que el lunes aquí estuvimos, ¿eh? De hecho, hoy aquí estuvimos en la mañana. Nada más de que en la mañanita de este día, la situación aconteció que tuvimos algunas fallas técnicas, ¿verdad, Violeta Ontiveros? Tuvimos unas fallas técnicas y es por eso que no salimos al aire. De hecho, la estación está totalmente muda, ¿verdad?
1: Sí, estamos fuera.
0: Vía internet sí se escuchaba, porque muchas personas nos monitorean también por ahí. Ahí sí se escuchaba, pero a través de los modulares, ahí sí no. No estábamos al aire. Ya conforme fue avanzando la mañana, pues se recompuso las problemáticas que tuvimos y es por eso que no alcanzamos a salir al aire. Aquí estuvimos, de hecho, todo el turno, las dos horas que conforman el espacio matutino de Código Noticias, aquí estuvimos a la espera de que se pudiera resolver el problema. No fue así, pero aquí nos tienen puestos y dispuestos para mantenerlos bien informados. Y el viernes, quiero disculparme con cada uno de ustedes, tuvimos que atender unos motivos personales que ya eran de carácter de urgencia que debíamos de atender. Si dejamos que avanzar un poquito más el tiempo, básicamente se nos iba a volver imposible el resolver esas situaciones personales, pero ya todo bien, fine, very good, y aquí estamos bien puestototes, ¿verdad, así Violeta Tauntriveros? ¿Qué hizo el fin de semana, Violeta? Cuéntenos, chismenos, platíquenos.
1: Pues nada, ahora sí que ni lavar, porque la lluvia ni dejó.
0: Absolutamente nada más que comer chuches y ver películas, ¿verdad,
1: así
0: Violeta?
1: Es, sí, pan y con café.
0: Pan con café, que vaya, que cómo pan se antoja. La netita, el buen Jera ahorita en la mañana nos trajo un panecito de dulce, un 8, de esos de nuez que están tan deliciosos. Yo le tuve que decir que no, porque entre semana no como pan, no como harinas. Ya el fin de semana sí me dejo cae como debe de ser. Pero Violetita, ¿qué tal? Se chutó el panesote bien.
1: Gracias,
0: delicioso. Saludos al compañero Gerardo por la atención. Una disculpa, sí. Jera, pero es que la dieta
1: no deja.
0: La dieta no deja, y si nomás llegara a comer panecito ahorita, pues ya la rompo toda la semana. Con un día ya destruí toda la semanita. Entonces, el viernes, si quieres traerte unos ochitos, con muchísimo, o es más, yo me los traigo. Voy, los compro desde el jueves y aquí te van a estar esperando. ¿Sale? ¿Todo bien, Violeta Ontiveros, entonces?
1: Todo bien, gracias a Dios.
0: ¿Cómo nos ha llovido estos días, verdad?
1: Sí.
0: Oiga, ya ha pasado de todo. Bueno, no se crea, no. Ha estado muy tranquilo la ciudad en el tema de la lluvia. Lo que sí logré detectar es que se bajó mucho la actividad en nuestro municipio el día de ayer. El domingo parecía que la ciudad estaba muy tranquila. Desde el sábado, de hecho, el sábado estaba muy tranquilo, el domingo estuvo más tranquilo que el sábado, y eso que el domingo hizo un poco más de frío. Yo considero, y como la lluvia estuvo permanente todo el día, yo considero que esto fue el hecho que generara tanta tranquilidad en nuestra ciudad. Los negocios incluso muy calmados, en su mayoría estuvieron muy tranquilitos, casi no hubo captación de compra o venta. Entonces esperemos que ya durante esta semana se reponga para todos las negociaciones del centro de la ciudad, los diferentes sectores de nuestro municipio, y pues bendecidos por la lluvia. La verdad es que durante cuánto tiempo no lo estuvimos pidiendo, Violeta Ontiveros. Pues, muchísimo, era algo que estuvimos implorando demasiado porque llegara el agüita bendita del cielo, y Diosito escuchó nuestras plegarias, y gracias a Dios que nos está bendiciendo con esta lluvia, que por cierto, la misma situación climatológica va a permanecer durante toda esta semana. Ahorita, en unos minutitos más, le voy a estar platicando a través del monitoreo que establece Conagua y el Servicio Meteorológico Nacional, y también Violeta Ontiveros, el descenso de la temperatura. Se mantiene el clima fresco, tal cual como estuvo presente durante este fin de semana. Agradecerles que estén muy al pendiente de la información y cada emisión que realizamos a través, repito, de esta producción de Código 13 Parral, que tiene las riendas absoluta el mismo director de Código 13 Parral, el licenciado Cristian Galván. Se escucha mucho ruido en su micrófono, dicen, Viole. ¿Se escucha mucho ruido? ¿No será el vientecito que está soplando macizo aquí adentro? A ver, aquí hacemos compostura de ello. Mire, ¿qué le parece si nos vamos a la situación climatológica que acontece para el día de hoy, toda la tarde de lunes, y lo que viene para esta semana en forma? La primera, pudiéramos decir, primera semana, ¿no? En tiempo y en forma del mes de octubre, corridita, porque octubre entró, ¿qué? El miércoles. El miércoles cayó la quincenita. Entonces vamos a ver qué dice el Servicio Meteorológico Nacional, lo que depara para la tarde, noche de hoy y lo que viene para esta semana en la capital del mundo.
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0: Siendo la 1:14 p.m, 1:14 p.m, le comento que el termómetro actualmente en nuestra ciudad registra una temperatura de 19 grados centígrados. La máxima para hoy no va a subir mucho y de hecho no va a permanecer más que una hora. Será de 20 grados y la estaríamos alcanzando en punto de las 3 de la tarde para posteriormente comenzar a descender el termómetro en nuestra ciudad. La mínima durante el transcurso de la tarde-noche y madrugada de mañana martes será de 14 grados centígrados. En relación a las precipitaciones, para a partir de las 2 de la tarde tenemos ya la presencia de lluvia en nuestra ciudad con un 20%. Esta misma se extenderá hasta las 4 de la tarde y posteriormente no tendríamos lluvia. Un chipi-chipi ligero. Por ahí de las 7 de la tarde nuevamente tendrá acto de presencia la lluvia en nuestra ciudad y se extenderá hasta las 11 de la noche, registrando un 75% de posibilidad de precipitaciones durante la tarde de este mismo día y también la noche de hoy lunes. Para mañana martes, una temperatura máxima de 21 grados centígrados, una mínima de 14 grados con una probabilidad de lluvia establecida en un 55%. Además de las lluvias, estarán acompañadas de los ¡ay, repángalos! Tormentas eléctricas durante el día de mañana aquí en nuestra ciudad. Para el miércoles, ombliguito de semana, una temperatura máxima de 22 grados centígrados, una mínima de 14 grados con una posibilidad de lluvia del 50% también, con tormentas eléctricas. Para el próximo jueves, una temperatura máxima de 23 grados centígrados, una mínima de 14, también con lluvia, establecida en un 55%, además de tormentas eléctricas. Y el próximo viernes, una temperatura máxima de 21 grados centígrados, una mínima de 12 grados centígrados y probabilidad de lluvia establecida en un 65%. Y si se lo pregunta así, también hay repángalos durante el próximo viernes. No dará tregua la lluvia hasta el próximo sábado. Según Conagua, el sábado no tendríamos presencia de lluvia, pero el frío seguirá en nuestra ciudad. Para dicho día, para fin de semana, la temperatura máxima sería de 22 grados centígrados, la mínima de 12 grados centígrados. Y para el domingo regresaría nuevamente la lluvia a nuestro municipio con una posibilidad de un 50%. La temperatura máxima sería de 23 grados centígrados y la mínima de 13 grados centígrados. Actualmente el viento sopla ligeramente con una intensidad de 13 kilómetros por hora. El atardecer se tiene programado para las 6 de la tarde con 44 minutos. Y la humedad de nuestra ciudad se encuentra establecida en un 71%. Así es que le recuerdo y le repito, actualmente el termómetro en nuestra ciudad registra una temperatura de 19 grados centígrados. 1:17 p.m. 1:17 p.m. Violeta Ontiveros, vámonos de flash, de bolón ping-pong, a nuestra primer pausa comercial, porque hay nanita santa que les traigo una información. No, hombre, no. Aquí somos adivinos, Violeta Ontiveros. Aquí. Digan que un loco con chirisco se los dijo, llamado Adrián, y diga que eso se cumplió. Luego de todo lo que les estuve refiriendo la semana pasada en esta disputa interna entre Morena, que si Andrea se iba al Partido del Trabajo porque fueron posicionamientos desplegados durante el fin de semana, que no va a querer apoyar a Cruz Pérez Cuellar, pues olvídese de eso, ¿eh? Ya la historia para hoy es totalmente distinta y aparentemente reina la paz. ¿Por qué? Al regresar de la pausa, le platico al respecto.
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0: Una de la tarde con 22 minutos, una con 22 minutitos. Oiga, me mandaron un audio en el cual sí se escucha así como que tronando, ¿no? Como si estuviera interrupciones la señal. Ya cambié de micrófono, si nos escuchamos todavía mal, les agradecería si me ponen mensajito para poder estar monitoreando este asunto. Yo casi creo que si no es el micrófono, entonces sí tiene que ver porque están moviendo a los aparatos allá en la antena, que derivó de esto, de la ausencia de hoy en la mañana, el que no pudiéramos salir al aire, ¿sale? Les agradezco si me ponen también otro WhatsAppito para decirme si ya nos escuchamos bien. Y luego tenemos mensajitos, qué gusto escucharlos, nos castigan demasiado. Creo que ya entró la ley antimemes. Tengan cuidado, saludos, un fuerte abrazo, mi querido amigo, en la esquina redonda del milagro. Que sí me estuvieron preguntando, el fin de semana. Oiga, Adrián, ¿qué pasó? ¿Ya lo dejaron en el Boston o qué? ¿A dónde le llevo? ¿A qué celda pido para llevarle los cigarros y la coca y los chetos para que no esté tan agüitado? No, nada de eso. Y no nos van a silenciar, Eso sí se los digo, no nos van a callar aun y cuando impongan su medida de antimemes, que por cierto, ya la avaló el Senado y va a la Cámara de Diputados. Dios nos libre. También acá nos ponen mensajitos. Buenas tardes a Violeta y Adrián. Yo creo que los de Morena están haciendo complot a los amparos de transmisión, por eso no salen al aire. Y ahorita se escucha con, mire, sí, ahorita se escucha con unos ruidos como si raspara el micrófono, sí, me están diciendo. Adrián, ese ruido debe ser de los aparatos o los cables que dan la señal, porque se escucha en todos los programas. Ah, ok, fíjese que sí es cierto, ahorita en la mañana lo alcancé a distinguir. Qué bueno que me hace mención. Incluso, ¿sabes qué, Viole? Me dice que hasta los anuncios se está escuchando así. Ok, perfecto. Bueno, entonces, discúlpenme por el día de hoy en el tema de que estemos teniendo estas complicaciones. Sabe bien que son los chiples y nos gusta que tengan bien cada una de las emisiones y sobre todo este espacio informativo. Aquí vamos a notificar a los propios ingenieros para que nos echen la mano y ya si no es en el transcurso de este mismo espacio informativo, pues se lo vamos a estar buscando que para el día de mañana ya está resuelto. ¿Sale? Un fuerte abrazo y bendiciones. Así se escucha ahorita. Buenos días, nos dé Dios, extrañándolos y deseando todo bien, buen inicio de semana laboral. Igualmente, Ana, un fuerte abrazo, bendiciones para usted y para toda su familia, que esta semana sea cargada de abundancia, prosperidad y muchísimas bendiciones, no solamente para usted, Ana, todos sus seres queridos y también los mismos deseos y bendiciones para todo nuestro vasto auditorio. Oiga, vámonos derecha a la flecha, nuevamente disculpándome por estas complicaciones técnicas. ¿Qué fue lo que pasó durante el día de hoy en tema de carácter político? ¿Qué pasó con Andrea Chávez, Violeta Ontiveros? Pues, ¿qué cree? Ya la convencieron. Ya el capricho, el berrinche, el genio, el enojo, aquello que tenía de no haber sido candidata a gobernadora, concluyó y finalizó. Para una historia buena para ella, posiblemente para una historia buena de Walt Disney para los de Ciudad Juárez. ¿Por qué? ¿Cómo lograron conformarla y evitar que se fuera al Partido del Trabajo como candidata a gobernadora? Que esto representaría la división interna del mismo Morena y debilitaría este partido y su alianza, que ahora sí lo podemos dejar establecido, sí va a haber una alianza con el Partido del Trabajo y el Verde Ecologista para la gobernatura el 2027. Pues nada más y nada menos que el premio de consolación, que nosotros se lo dijimos en este espacio informativo, es la presidencia de Ciudad Juárez. ¿Se los dije o no se los dije? ¿Se los comenté la semana pasada o no se los comenté? Era, sí, claro, mire, igual de todos modos ella no tiene necesidad, porque hay que recordar, es senadora. Entonces puede expirar su licencia y decir, ¿sabes qué? Yo me regreso mejor al Senado, sigo allá en lo que yo ya estaba haciendo y pues ya buscaré otra posibilidad o algo más que me satisfaga dentro de las intenciones que tengo en los procesos electorales venideros. Pero fue algo que a ella le preguntaron y ella no respondió durante los días anteriores. Y ahora ya sabemos por qué no respondió. Fue justamente porque su premio de consolación tiene nada menos y nada que ver con la alcaldía de Ciudad Juárez. El día de hoy, a través de sus redes sociales y los grupos de comunicación internos de Andrea Chávez, dieron a conocer que, sin egos ni ambiciones personales, Andrea Chávez, tras aceptar la alcaldía de Juárez. Andrea Chávez Treviño afirmó que va a continuar trabajando en territorio y con las bases de Morena, luego de ser designada coordinadora municipal de la defensa de la transformación y la soberanía nacional. ¿De dónde? De Ciudad Juárez. Qué curioso, ¿no? ¿Por qué tanta premura o tanta rapidez para ya nombrar a un candidato a la presidencia municipal de todas las ciudades de nuestro estado? Que de hecho, de ahorita se lo adelanto, ¿eh? Es la única ciudad donde ya nombraron candidato a presidente municipal por parte de Morena y su alianza. Póngase a ver los archivos y registros de los medios de carácter estatal. No hay ninguna ciudad en todo el estado que tenga hasta ahorita candidato a presidente por Morena y su alianza. Solamente Ciudad Juárez. ¿Por qué hicieron esto tan rápido? Obviamente para calmar el fuego que tenían internamente y quedarse ya sólidos al proceso electoral del 2027 con la candidatura a gobernador que actualmente tiene y ya nadie se la va a disputar, ya nadie la va a mover, Cruz Pérez Cuellar. ¿Qué dijo Andrea Chávez al respecto a través de sus redes sociales? Cito lo siguiente: si la política es justa o injusta, si las decisiones apenas son erróneas o acertadas, solo el tiempo y el pueblo lo dirán, expresó Chávez tras darse a conocer la determinación. La senadora señaló que pondrá al servicio de la militancia y del movimiento lo construido durante los últimos años, con el objetivo de atender lo que calificó como una deuda de Chihuahua con Ciudad Juárez. Nada para mí, todo para quienes madrugan, sacan adelante a sus familias y mueven al mundo con su trabajo, manifestó. Chávez aseguró que asumirá la encomienda, sin egos, sin protagonismo, sin ambiciones personales, y mencionó como referentes al expresidente Andrés Manuel López Ladrador y a la presidenta Cola de Caballo y bien peinada Claudia Sheinbaum Pardo. También adelantó que mantendrá el diálogo dentro de Morena, pero enfatizó que buscará hacerlo directamente con la militancia. Hoy nada comienza, hoy nada termina. Seguiremos conversando, pero en el territorio, no en la Ciudad de México, y con nuestras bases, no solo con las dirigencias, afirmó. Finalmente, Andreita Chávez anunció que durante la tarde dará a conocer más información sobre esto que les acabo de comentar. ¿Usted cómo lo ve? ¿Le gusta Andrea Chávez para poder ser presidenta de Ciudad Juárez? ¿Usted que tiene familiares en Ciudad Juárez, cómo ven o cómo pudieran contemplar el hecho de que nuevamente estuvieran gobernados por Morena? Porque debo de decirles algo, Andrea, si llega a ser presidenta de Ciudad Juárez, va a repetir la misma historia que Cruz Pérez Cuellar. ¿Qué quiero decir con esto? No se va a quedar por un periodo. O a menos que la reelección ya no esté permitida por segunda ocasión para un presidente municipal. Si no es así, entonces ella duraría dos administraciones si los votos resultan a favor. Uno, para ser presidenta de Ciudad Juárez en este proceso electoral. Dos, para repetir en una segunda administración. Y en tercera instancia, poder nuevamente competir para la gobernatura de Chihuahua por los mismos colores, cediendo el poder si Cruz Pérez Cuellar resultara electo en el 2027. La inconformidad, el terror, la tragedia y los enfados y enojos y mentadas de madre parece ser que en Morena ya concluyeron tras esta nueva asignación de Andrea Chávez, senadora con licencia, quien va a ser la candidata presidenta de Ciudad Juárez para el proceso electoral del 2027. 1:32 PM, Violetita Ontiveros, vámonos de Bolón Ping-Pong nuevamente, una breve pausa comercial, y nosotros regresamos con más información, con más noticia, porque les tengo más información.
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16: Una de la tarde con 37 minutos, nuevamente disculpándonos por las fallas que tenemos en la transmisión del día de hoy. Ya se encuentran los técnicos trabajando, los ingenieros justamente para resolver esta problemática. Esperemos que se resuelva a la brevedad posible. Oiga, y dando continuidad a lo que les estaba platicando previo a irnos a la pausa comercial, pues también el coordinador de la defensa de la Cuarta Transformación en el Estado Grande de la República Mexicana, o sea, Chihuahua, de Morena y su alianza, Cruz Pérez Cuellar, también salió a dar a conocer su posicionamiento ahora que Andrea es nombrada candidata presidenta municipal de Ciudad Juárez. ¿Y qué fue lo que dijo Cruz Pérez Cuellar? ¿Qué fue lo que dijo Cruz Pérez Cuellar en este sentido? Ahí les va. Cruz Pérez Cuellar reconoce designación de Andrea Chávez y llama a fortalecer la unidad en la 4T en Chihuahua. El coordinador estatal de la defensa de la Cuarta Transformación y la soberanía nacional, Cruz Pérez Cuellar, felicitó a la senadora con licencia Andrea Chávez Treviño por su designación.

destacó que el objetivo común es acompañar el proyecto de nación que encabeza la presidenta Claudia Sheinbaum Pardo y lograr que la Cuarta Transformación llegue con fuerza a los 67 municipios de Chihuahua. Tenemos una causa común y una responsabilidad enorme. Es momento de mirar hacia adelante con unidad, organización y trabajo. Vamos a construir entre todas y todos el cambio que Chihuahua está esperando. Oiga, y el tablero político a nivel estatal también se movió, pero por el lado de los pitufos. ¿Qué está pasando en Pitufilandia con Acción Nacional a nivel estatal? Pues Marco Bonilla hoy dijo, besos vais para ser, bueno, es presidente municipal, ya pidió licencia, se traduce en esto, ya dijo, besos vais a su cargo como presidente municipal de la capital del estado y dijo que Chihuahua debe vivir con libertad Bonilla al dejar la alcaldía. Luego de que el Cabildo de Chihuahua aprobó por total unanimidad su licencia definitiva, o sea, sé que esto quiere decir, él ya no vuelve, ¿eh? Él ya hasta ahí llegó en la presidencia municipal, se va a abocar completamente de lleno al proceso electoral para candidato a gobernador y conseguir esa encomienda para el 2027 o bien perder y desaparecer completamente de la vida. Bueno, no se crea, no creo que llegara a desaparecer de la vida política en nuestro estado. Marco Antonio Bonilla. ¡Ah, caray! ¿Se llama Marco Antonio, Viole? ¿El Buki? Marco Antonio Bonilla Mendoza dejó formalmente la presidencia municipal, con lo que concluyó su etapa al frente del gobierno municipal. Durante su mensajito de despedida, tistes todos, los pitufos, Bonilla afirmó que tomó una decisión sobre el seguimiento de su capítulo de su trayectoria política y sostuvo que su vocación de servicio no termina con la conclusión de su responsabilidad al frente del gobierno municipal. He tomado una decisión sobre el siguiente capítulo de mi vida pública y quiero seguir sirviendo, expresó. El ahora expresidente municipal señaló que los cargos, los tiempos y las responsabilidades pueden cambiar, pero aseguró que mantendrá su compromiso con Chihuahua. En ese sentido, afirmó que si el Estado le brindó nuevamente la oportunidad de servir, lo hará con la misma pasión con la que llegó a la presidencia municipal. Si Chihuahua me vuelve a dar la oportunidad de servirle, lo haré con la misma pasión, manifestó. Bonilla planteó además que el siguiente reto implica enfrentar problemas como la violencia, el crimen, la extorsión, las desapariciones y la falta de oportunidades, así como defender la seguridad, la libertad, el agua y las condiciones para que las familias puedan vivir con tranquilidad, con paz. En su discurso también evocó a la generación conocida como los bárbaros del norte, al señalar que Chihuahua tiene una responsabilidad histórica y que actualmente corresponde impedir que se cierren las puertas de la libertad, la justicia y la democracia. El exmandatario municipal cerró su mensaje con una referencia a su historia personal y al niño de Chihuahua 2000 que soñaba con ser presidente municipal. Afirmó que ese sueño se cumplió, pero que ahora comienza otro. Luchar para que todo Chihuahua pueda vivir con seguridad, con libertad, con oportunidades y con esperanza. Bonilla agradeció a los ciudadanos la confianza depositada en él durante las elecciones del 2021 y el 2024 y sostuvo que entrega una ciudad mejor de la que recibió. Al destacar resultados de su administración en materia de seguridad, empleo, transparencia, infraestructura y calidad de vida. Asimismo, agradeció a integrantes del ayuntamiento, trabajadores municipales, policías, bomberos, empresarios, universidades, están llorando todos, organizaciones civiles y ciudadanos que participaron durante su gestión. Se nos fue Marquito. Ahora, ¿quién nos va a regalar una rosca azul en plena Navidad?
Una donita azul en plena Navidad. Vamos a escuchar con tristeza las declaraciones del

0: expresidente municipal de la capital del Estado Grande de la República Mexicana.
1: Niños que anhelan oportunidades y un Estado entero por el cual vale la pena dar la batalla. Amigas, amigos, si Chihuahua me vuelve a dar la oportunidad de servirle, lo haré con la misma pasión de aquel niño que soñó con ser presidente municipal. Porque podrán cambiar los cargos, los tiempos y las responsabilidades, pero nunca cambiará mi compromiso y mi amor con Chihuahua. Aquel niño cumplió su sueño, pero ahora comienza otro. Y ese sueño es todavía mucho más grande, luchar para que todo Chihuahua pueda vivir con seguridad, con libertad, con oportunidades y con esperanza. Por todo eso, de nuevo, amigas y amigos, muchas, muchas, muchas gracias desde lo más profundo de mi corazón. Que Dios bendiga a nuestras familias, que Dios bendiga a nuestra tierra, que Dios bendiga siempre a Chihuahua.
0: No se esté burlando, su corazón es más grande que un corazón normal que todos tenemos, es un corazón muy grandotototote, un corazón sotototote el que tiene Marco Bonilla. Ahora lo que nos va a llamar mucho la atención, una, es si el PT se va a conformar y se va a tranquilizar, que yo casi creo que sí. No les queda de otra y no tienen otra carta más fuerte como para ponerse a las patadas a Morena y esta alianza. Entonces al PT, es más, hasta le puedo apostar que al PT y al Verde Ecologista les van a decir, ay hombre, ya, tú como que eres el que vive de nosotros, ya te vamos a dar cualquier cosita y deja de estar chillando y llorando, porque si nosotros no subsistes, y ya, los van a dejar tranquilitos. Acción Nacional ya tiene muy en claro desde hace muchísimo tiempo quién es su único abanderado. En aquel entonces la Gilbertona Loya pues andaba con que quería ser candidato a gobernador, también el presidente de Ciudad Delicias, a los dos ya los tranquilizaron, y dijeron, ya hombre, cada quien les vamos a dar lo suyo, pero relájense, aquí nada más vamos a apoyar un solo proyecto y ese proyecto ya lleva nombre y es Marquito Bonilla. Ahora nos faltan dos partidos políticos por conocer cuál va a ser la estrategia a seguir. El Revolucionario Institucional, o sea, los dinosauricos del PRI, si se van a querer cuadrar con Acción Nacional, o sea, que se van a unificar y decir, ¿sabes qué? Si vamos juntos otra vez, perdóname por la desgreñada que nos dimos a mitad de año, ya todo en sana paz, hombre, ya lo que digan allá a nivel nacional, nos van a instruir que tenemos que estar tranquilitos y nos unimos. Y nos falta otro partido y otra fuerza política que también representa mucho, que es Movimiento Ciudadano. ¿Qué va a decidir Movimiento Ciudadano? ¿O se quedan solos? ¿Van únicos a la contienda del proceso electoral del 2027 o bien también forman este tridente político con Acción Nacional, con el Revolucionario Institucional, en contra de Morena? Sabiendo ya los dos movimientos que va a ser el PRI y Movimiento Ciudadano, ahora sí les puedo decir, tenemos tiro cantado en contra de Morena. Mientras tanto, pues sabemos para dónde se está inclinando la balanza absolutamente todo, porque si ahorita fuera Acción Nacional solo y Morena solo, a quien le van a partir su mandarín en gajos va a ser a Marco Bonilla, porque sí, tienen mucho poder, traen la fuerza del recorrido que trae ya gobierno federal, todo el capital posible de la federación, además de que el recorrido que ha tenido Cruz Pérez Cuellar en nuestro estado no es de un año, no es de dos años, no es de tres años. Tiene una estructura trabajada desde hace 6 años y esas cartas son su máxima fortaleza. Así es que hay que esperar qué deciden los dinosauricos del PRI y qué deciden los naranjas de Movimiento Ciudadano. 1:48 PM, la última y nos vamos. Y al regresar, pues también le teníamos que preguntar a Chavita Calderón, ¿qué rollo con esto? ¿Cómo ve aquella pelea interna y disputa que tenía Morena, que ya no la tiene, y qué augura para Marco Bonilla en el proceso electoral del 2027? Que por cierto, Chavita, el alcalde de Parral, ya hizo la invitación a Marco para que viniera a nuestra ciudad. ya como tal, como candidato a gobernador del estado. Al regresar de la pausa, les presento la entrevista.
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Una de la tarde con 52 minutos, una con 52 minutitos, los últimos 8 minutitos. Me hubiera gustado que fueran 2 horas por todo lo que... Bueno, ¿cuáles 2 horas? Que fueran 6 horas, ¿no, Viole? ¿Cuánto traemos de deuda? 2 horas del viernes de la mañana y 1 de la tarde, son 3. 2 horas del lunes de la mañana, 5 horas. Traemos de deuda 5 horas con ustedes. Nos vamos a tener que chutar un programa especial, yo casi creo. 5 horas de noticieros, imagina, Viole. Nos volvemos locos, ¿no? No, hombre, nos encanta, parecemos cotorros que vamos a andar. Tiempo es lo que nos falta para poder estar platicando con ustedes. Oiga, ya en la parte complementaria, así rapidito, un anuncio importante por parte del gobierno del estado. Mañana van a entregar los apoyos alimentarios de NutriChihuahua, que van dirigidos para los adultos mayores que serán atendidos el martes, y personas con discapacidad el próximo miércoles. Mañana entregan la despensa, los apoyos de NutriChihuahua, dirigido mañana, este martes 6 de octubre, a adultos mayores. Y en el ombliguito de semana, el miércoles 7 de octubre, para personas con discapacidad. Una nueva entrega de apoyos alimentarios del programa NutriChihuahua se va a realizar mañana martes 6 de octubre y el miércoles 7 de octubre en Parralito Llovedor, dirigida a los adultos mayores y personas con discapacidad que ya forman parte del padrón de beneficiarios. La jornada tendrá como sede las instalaciones del DIF municipal, ubicadas en la calle Novena, número 1, en la colonia Altavista. Los beneficiarios deberán presentarse el día asignado a su grupo y llevar la documentación requerida, además de su número de folio. De acuerdo con el calendario, este martes 6 de octubre será el turno de las personas adultas mayores, mientras que el miércoles 7 de octubre se va a realizar la entrega correspondiente a personas con discapacidad. Los paquetes forman parte de NutriChihuahua, programa estatal mediante el cual se distribuyen productos alimentarios para complementar la despensa de los hogares y reducir parte del gasto que representa la compra de artículos de la canasta básica. Esta no será la primera jornada realizada durante los últimos meses en la ciudad. En agosto se llevó a cabo una entrega similar en las mismas instalaciones del DIF municipal, atendiendo a personas previamente registradas en el programa. Para evitar contratiempos y agilizar la distribución, se recomienda a los beneficiarios revisar previamente su documentación y acudir únicamente en la fecha correspondiente. Cualquier modificación relacionada con la jornada será informada a través de los canales oficiales de la Secretaría de Desarrollo Humano y Bien Común. En este sentido, se lo repito, mañana martes 6 de octubre del año en curso se entrega la despensa NutriChihuahua para adultos mayores. El miércoles 7 de octubre del año en curso se entrega el apoyo alimentario NutriChihuahua para personas con discapacidad. El lugar donde se va a hacer la entrega será en las instalaciones del DIF municipal, ubicadas a un costado de la presidencia municipal de Parral. Oiga, ya ahorita que estamos tocando los temas de apoyo alimentario, también Alfredo el Caballo Lozoya y Sol Sánchez llevaron canasta solidaria a familias de nueve colonias de Parral durante el fin de semana. Miles de familias recibieron productos de la canasta básica a bajo costo, como parte de una estrategia de apoyo directo a la economía de los hogares parralenses. El diputado federal y dirigente estatal de Movimiento Ciudadano, Alfredo el Caballo Lozoya y Sol Sánchez, encabezaron este fin de semana 2 nuevas jornadas de canasta solidaria en nuestra ciudad, dando continuidad a este programa que busca respaldar la economía familiar mediante el acceso a productos básicos a bajo costo. El sábado, la jornada se desarrolló en la colonia Ampliación Juárez, donde también se atendió a familias de las colonias Reforma, Bellavista,
Juárez, Miguel Hidalgo, Nuevo Parralito, Magisterial y Oleida. Mientras que el domingo, el programa llegó a la colonia Fortuna, sumando así 9 sectores beneficiados durante este fin de semana que acaba de pasar. En las actividades participaron también los regidores de Movimiento Ciudadano, Larisa Martínez y César Gutiérrez, así como integrantes de la familia Naranja, quienes se sumaron a las labores para acercar este beneficio. A través de Canasta Solidaria, las familias acceden a un paquete integrado por huevo, frijol, papa, aceite, leche y arroz, mediante una cuota de recuperación de 50 pesitos, acercando estos productos directamente a las colonias como una alternativa para contribuir el ahorro de los hogares. Alfredo El Caballo Lozoya y Sol Sánchez reiteraron que Canasta Solidaria continuará recorriendo Parral, junto con los regidores de Movimiento Ciudadano y la familia Naranja, con el propósito de mantener la cercanía con la ciudadanía y seguir impulsando acciones que representen un respaldo directo para la economía de las familias.

0: Oiga, y durante el día de hoy, ya para concluir de manera rápida este espacio informativo, se colapsó parte de una barda de la primaria Niños Héroes 2101 en la Avenida Independencia. La primaria, pues ya tradicional, de muchísimos, muchísimos años, la primaria Niños Héroes se colapsó parte de una barda y generó cuantiosos daños materiales en la propiedad, en la institución educativa. De hecho, se suspendieron las clases. Esto generó la movilización, obviamente, por parte de elementos de protección civil de nuestra ciudad. También el ciudadano presidente estuvo presente en el evento. Es más, de hecho, ¿sabe qué? Se me hace que aquí le puedo agregar rápido. Déjeme nomás a ver si lo encuentro. Un posicionamiento que hizo el edil desde el lugar de los hechos. Sí, aquí lo tengo. Lo voy a reproducir desde aquí el micrófono. ¿Sale?
1: Ahí le va. Buenos días. Buenos días. Nos encontramos en la escuela 101 atendiendo a la escuela un derrumbe. Estamos haciendo las gestiones pertinentes y ahorita estamos actuando en favor de nuestras niñas y nuestros niños en todo lo que podemos hacer, y vamos a ser gestores hasta el gobierno federal y gobierno estatal para que nuestras escuelas estén cada vez mejor. Saludos.
0: Oiga, y este suceso, pues se dieron cuenta, se percataron durante la mañana de hoy, cuando llegó el personal académico, personal de intendencia, y presenciaron la escena de cómo se colapsó una barda completita. Y es que ante la misma antigüedad que tiene el inmueble y el remojamiento que se ha presentado por las constantes lluvias en nuestra ciudad, generó el deterioro de la misma estructura. Hago referencia a esto porque afortunadamente los pequeñitos no estaban en el plantel. De hecho, cuando detectaron esto, le dijeron: ¿saben qué, mis niños? Con el dolor de que no estén ahorita en la escuela, pero pues vamos a suspender las clases. Notificaron a los papis: llévense a sus niños a las casas, por favor, y la impartición de clases va a ser vía digital. Tal como aquellos años de periodo de pandemia, van a tener durante estos días. Le estuve preguntando a la directora, a la maestra Julia Loya, a quien le agradezco el hecho de que nos haya atendido durante la mañana de hoy. Salimos de hecho del espacio de la mañana, aun y cuando no estuvimos al aire, estuvimos aquí y nos fuimos para allá para platicar con ella, y el tiempo estimado de cuándo retomarán clases de momento se desconocen. Pero ya afortunadamente y gracias a Dios, el propio Ayuntamiento de Parral, encabezado por el ingeniero Salvador Calderón Aguirre, también en coordinación con Protección Civil de nuestra ciudad, arribaron hasta la institución y se va a estar dando a conocer qué acciones y qué apoyos van a tener para esta escuela. Hablo específicamente de la primaria Niños Héroes, ubicada en pleno centro de nuestra ciudad, tras este colapso de una barda generando cuantiosos daños materiales. Y de esta manera, colorín colorado, este noticiero se ha acabado. Violetita Ontiveros, muchísimas gracias, compañera. Gracias por estar encargada de los controles técnicos. Sin usted no pudiéramos salir al aire día con día, primero en la morning y luego ya en este espacio matutino, no, vespertino, en la tardecita de cada día. Provechito para quien se encuentre en los sagrados alimentos. Recuerde, va a seguir haciendo frío y las lluvias van a persistir en nuestra ciudad, para que extreme precauciones. Y si Dios nos lo permite y nos presta vida, mañana, y si la antena quiere trabajar, mañana. Mañana nos escuchamos en punto de las 7 de la mañana con todo el contenido informativo que vamos a estar trabajando durante la tarde-noche de este lunes. Recuerde mantenerse también bien informado a través de nuestra página web en www.código13parral.com.mx y a través de nuestras redes sociodigitales en Facebook, en TikTok, en Instagram y en Twitter o X. Nos encuentra también como Código 13 Parral. Un fuerte abrazo, provecho. Dios me los bendiga a cada uno de ustedes. Besos, besos, bye.
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1: A las 12 en punto, esta es la información. Derrumbe registrado en la escuela primaria Niños Héroes 2101 en Parral obligó a la suspensión de clases presenciales para la jornada de hoy. El incidente ocurrió por acumulación de humedad derivada del mal estado en el canalón del domo. Por fortuna no se reportaron personas lesionadas al ocurrir fuera del horario escolar. Protección Civil y bomberos acordonaron la zona de riesgo en la escuela primaria 2101, mientras que las clases pasaron de inmediato a la modalidad virtual. Servando Chávez Tiznado, coordinador de educación en la zona sur, informó que ya se notificó a las autoridades educativas y al ISHIFE para evaluar los daños estructurales. No se descarta que las actividades a distancia se prolonguen durante toda la presente semana. Temas políticos, la dirigente nacional de Morena, Adriana Montiel, entregó a Andrea Chávez el nombramiento como coordinadora de defensa de la transformación en Ciudad Juárez. El anuncio se da tras el proceso interno donde Cruz Pérez Cuellar fue designado coordinador a nivel estatal rumbo al 2027.
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1: Agradecemos sus comentarios y sus denuncias al WhatsApp 627-52-08564, Gerardo Gallardo en punto.
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1: 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La gobernadora Maru Campos encabezó la Mesa Estatal de Construcción de Paz, donde se destacaron cifras a la baja en el delito de homicidio doloso. Septiembre cerró como el mes con la incidencia más baja del año y la menor cifra registrada desde marzo del 2016. De enero a septiembre, el estado reporta una disminución del 27% en este delito, destacando Ciudad Juárez con un descenso del 44%. En la misma reunión, la Fiscalía General reportó 169 órdenes de aprehensión ejecutadas y la recuperación de 20 vehículos durante la última semana. Datos demográficos: la región sur del estado perdió más de 16.000 habitantes en los últimos 5 años, cifra equivalente a la población total del municipio de Valleza. La baja más pronunciada se concentra en municipios rurales y serranos, mientras que Parral registró un ligero crecimiento. Finalmente, en la capital del estado, el Cabildo analiza este lunes la solicitud de licencia del alcalde Marco Bonilla Mendoza, quien busca separarse temporalmente del cargo de cara al proceso electoral del 2027. El documento fue entregado el pasado viernes al secretario del Ayuntamiento, Roberto Fuentes, mediante un oficio en el que Bonilla Mendoza está solicitando que se le autorice la licencia para separarse de su cargo con fundamento en el artículo 101 del Código Municipal para el estado de Chihuahua. 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
1: Agradecemos sus comentarios y sus denuncias al WhatsApp 627-52-085-64. 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
1: A las 4 en punto, esta es la información. Surgen nuevos datos sobre el colapso en la primaria Niños Héroes 2101 en Parral. La institución, con casi 100 años de antigüedad, ya contaba con diagnósticos previos de planeación del ICHIFE que no detectaron riesgos estructurales, recomendando solo pintura e impermeabilización. Sin embargo, tras el derrumbe en el aula de quinto grado registrado este lunes, unos 330 alumnos fueron evacuados y enviados a clases virtuales. Las autoridades están a la espera de personal del ICHIFE para evaluar el resto del plantel y determinar cuántos días más continuará la suspensión presencial. Capital del estado, tras autorizarse la licencia al alcalde Marco Bonilla, René Chavira rindió protesta formal en sesión extraordinaria de Cabildo como nuevo presidente municipal, asumiendo la conducción de la administración durante este periodo. En el Congreso del Estado esta semana podría analizarse en comisiones la iniciativa de un nuevo blindaje electoral. La propuesta presentada por la bancada del PAN busca incluir la injerencia extranjera y ciertos delitos como causales para anular elecciones rumbo al proceso 2026-2027, tema que genera debate tras recientes resoluciones de la Suprema Corte.
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1: Agradecemos sus comentarios y sus denuncias al WhatsApp 627-52-08564, Gerardo Gallardo en punto.
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8: El ajo negro es un alimento de origen japonés que se caracteriza por ser de color negro y que a simple vista solo se diferencia del color blanco, que está más seco. 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
1: A las 5 en punto, Bison Aceros presenta la siguiente información. En el marco del Día de la Prevención del Embarazo en Adolescentes, el DIF Municipal de Santa Bárbara, encabezado por la licenciada Adilene Hinojos, presentó la obra de teatro Hablando de Panzas, con el apoyo de la Instancia de la Mujer, la Dirección de Cultura y talentosos jóvenes locales. La puesta en escena busca concientizar a los estudiantes santabarbarinos sobre la toma de decisiones responsables. En materia de seguridad, la Agencia Estatal de Investigación en la Zona Sur dio a conocer el balance de septiembre. En el último mes se recuperaron 9 vehículos robados, se aseguraron 12 más por irregularidades, se cumplimentaron 49 órdenes de aprehensión y se detuvo a 27 personas en flagrancia. Además, los agentes lograron localizar a 9 personas con reporte de ausencia. Instrucciones de la gobernadora Maru Campos, la Secretaría de Desarrollo Urbano entregará un terreno en la colonia Che Guevara a la señora Sofía Serrano y a su hija. El delegado Gaudencio Ataide confirmó la medida para reubicar a la familia, que actualmente vive en condiciones de alta vulnerabilidad a orillas del río Parral. Zona Ceros presentó la información en punto.
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1: Agradecemos sus comentarios y sus denuncias al WhatsApp 627-52-08564, Gerardo Gallardo en punto.
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1: A las 6 en punto, esta es la información. El Instituto Chihuahuense de la Juventud nombró a 16 nuevos embajadores del cambio en la zona sur. La iniciativa busca impulsar el talento de las y los jóvenes, brindándoles herramientas de formación, vinculación y espacios de participación activa para desarrollar proyectos en beneficio de sus comunidades. La red de drenaje sanitario en Parral enfrenta una